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4: Son las 6:02.

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2: Son las 6:17.

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4: Son las 6:32.

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3: Son las 7:04.

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4: Son las 7:14.

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3: Son las 7 con 32 minutos.

0: Aplauso, señor.
1: ¡Bravo! ¡Bravo! ¡Bravo! Caray, ya se está acabando este MTV Unplugged. ¡Ya se está acabando! Muy bien, ahora vamos a empezar a terminar, desgraciadamente. Quiero, por favor, presentar a un guerrero de esta vida, a alguien que es un verdadero ejemplo para todos los que estamos en este negocio y que es uno de mis mejores amigos y que lo felicito y que estoy muy orgulloso de él. Sinceramente me enorgullezco de ser su amigo. Esta noche con ustedes en este escenario, Reilly Barba.

ahora que la soledad está tan lejos de nuestras vidas, yo te pido, corazón, evitar las despedidas, porque aquí, en nuestro amor, esas son cosas.

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3: Son las 7:44.

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7: Son las 8 en punto.

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4: Son las 8:15.

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4: Son las 8:33 minutos.

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2: Son las 8:47.

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1: Son las 9 en punto.
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1: Son las 6:32.

Gracias. Un aplauso para México y Colombia, la Sonora Santanera. Sí, señor. Gracias, México. Gracias.

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1: Son las 6:45.

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1: Son las 6:58 minutos.
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4: ...10 de febrero de 2010... comunidades entre Hidalgo y Puebla. La gente escucha una explosión. Algunos ven una bola de luz cayendo del cielo. Llega Protección Civil. Llegan investigadores. Buscan durante días. No encuentran nada. Nadie pudo explicar qué había pasado, porque México no tenía forma de rastrear lo que cae del espacio. Eso cambió. Cada año entran a nuestro planeta más de 40.000 toneladas de material que lleva miles de millones de años viajando por el espacio. Son pedazos de asteroides y de núcleos de cometas. Entran a la atmósfera a velocidades de entre 11 y 70 kilómetros por segundo. A esa velocidad, el aire los calienta hasta que se funden y emiten luz. Esa luz es lo que llamamos estrella fugaz. Su nombre científico, meteoro. Aquel evento sin explicación en Hidalgo motivó a científicos a crear la Red Mexicana de Meteoros. Su nombre en náhuatl es Citlalín Tlamina. Citlalín Tlamina, estrella que hace saeta. La idea nació en 2012. La construcción empezó con un modelo de madera hasta llegar a la estación actual, hecha en acero con 4 cámaras sensibles al infrarrojo que filman la bóveda celeste las 24 horas del día. Ese detalle importa. La mayoría de las redes de meteoros en el mundo observan solo de noche. La de México también vigila de día, gracias a un dispositivo que llaman coronógrafo, aunque el nombre no es del todo exacto. Lo que hace es taparle el sol a las cámaras. Un motor mueve una varilla que sigue la trayectoria solar y va generando un eclipse artificial en cada lente, protegiéndola sin bloquear el resto del cielo. El equipo también desarrolló una red neuronal con inteligencia artificial que distingue automáticamente si lo que grabó la cámara es un meteoro o un avión. Si un objeto no se deshace por completo al cruzar la atmósfera y un trozo llega al suelo, eso ya es un meteorito. La red también busca localizarlos y recuperarlos. Los meteoritos son cápsulas de tiempo del sistema solar. Nos dicen de qué materiales se formaron los planetas. Incluso traen materia orgánica que pudo haber contribuido a la aparición de la vida en la Tierra. La primera estación se encuentra en el techo del Instituto de Geofísica de la UNAM. La segunda, en la cima del volcán Sierra Negra, en Puebla. Para que funcionen como red, deben estar separadas entre 70 y 150 kilómetros. Así pueden cruzar datos y calcular con precisión la trayectoria real del objeto. Redes parecidas operan en España, Brasil, Chile y Estados Unidos. La mexicana tiene algo que las otras no. Estudiantes de la UNAM y del Politécnico construyeron buena parte del hardware y escribieron todo el software que es de código abierto. Ahora, la próxima vez que veas una estrella fugaz sobre México, puede que Citlalín Tlamina la esté grabando y sepa exactamente de dónde vino. Con información de la doctora Guadalupe Cordero III del Instituto de Geofísica de la UNAM. Un guión de Leonardo Santiago con información del portal Ciencia UNAM. Les saluda Mónica Genis.
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6: Son las 7:31.

0: a informar. Como siempre, plan DN3 de la Defensa Nacional, plan Marina están trabajando, Defensa Nacional con Ejército, Guardia Nacional, y también está pues toda la coordinación de Protección Civil y todos los apoyos que requieran las entidades de la República. El día de hoy, más tarde, va a dar conferencia de prensa Zoe Robledo con Marat Bolaños para hablar sobre el tema del IMSS. Si tienen algunas preguntas, podemos contestarlas una vez terminada esta información, pero va a dar conferencia de prensa a Zoe. ¿Y algún otro tema? Creo que esencialmente es eso. Bueno, vamos con Iván y después Fabián.
1: Muchas gracias. Con su permiso, presidenta. Muy buenos días a todas y a todos quienes quieren los precios. Iniciamos Finavien, sigue siendo la mejor alternativa para que nuestros paisanos envíen sus dólares acá por la modalidad de depósito a cuenta o transferencia. Con este ejercicio, recordar que en la página de internet de Profeco tenemos una calculadora que simula el monto que estarían enviando y depende qué remesadora y el promedio de comisión y el promedio de tipo de cambio, cuánto estaría recibiendo su familia acá. Finavien continúa con este liderazgo, 7,301 pesos con un centavo por cada $400. Le vamos a poner una palomita. Y la que menos daría en esta modalidad es Ria Money Transfer con 6,928 pesos con 59 centavos. Por lo tanto, le vamos a poner un tache. Y recordar, aquí tenemos el siguiente, el seguimiento de al menos 15 remesadoras para que ustedes puedan hacer sus comparativos. Adelante. En la modalidad de envíos en efectivo, mismo ejercicio. Félix Pago sería la mejor remesadora con 7,416 pesos. Le vamos a poner una palomita. Y la que menos da en envío en efectivo, Wells Fargo, 7,000 pesos, 7,001 con 38 centavos. Le vamos a poner un tache. Continuamos con nuestro seguimiento a la Estrategia Nacional para promover la estabilización, en este caso del precio del diésel. Recordar, tenemos el programa que encabezó la presidenta, la doctora Sheinbaum, tanto de gasolina regular como de diésel. Aquí ya tenemos 8,966 estaciones, es decir, el casi el 88% del sector que cumple con precios por debajo de los 27 pesos y ya tenemos un precio promedio de 26 pesos con 99 centavos. Y recordarles también que pueden consultar nuestro mapa virtual a través de este código QR, en donde están prácticamente los precios de todas las estaciones, tanto de gasolina regular como de diésel. Adelante, por favor. En nuestro monitoreo tenemos las que dan precios justo por cada una de las regiones. En este caso ubicamos esta de Pemex en Tecámac, Estado de México, 26 pesos con 89 centavos. Y si se fijan, en ningún caso el margen de ganancia es superior a un peso con 63 centavos. Le vamos a poner una palomita. Están las que se siguen volando la barda con los precios, destacando esta Oxxo Gas en Cancún, Quintana Roo, que está vendiendo el diésel en 28 pesos con 29 centavos, pero llama la atención esta Gulf en Coronango, Puebla, que vende en 27.99, pero tiene un margen de ganancia de 4 pesos con 69 centavos por cada litro de este combustible. Les vamos a poner un tache. Continuamos ahora con nuestro seguimiento de la canasta básica. Recordar, 24 productos que no debe costar más de 910 pesos. Nosotros tenemos el cálculo, más del 90% de todas las tiendas de autoservicio están respetando el precio acordado voluntariamente con la presidenta y con el pueblo. Tenemos este seguimiento que realizamos cada semana. La más barata que identificamos en nuestro monitoreo está en Chedrago y Campeche, 734 pesos con 20 centavos los 24 productos. Le vamos a poner una palomita. Y el más caro, Walmart Culiacán, 922 pesos con 50 centavos. Le vamos a poner un tache. Y en nuestro seguimiento de tres ciudades tenemos la alcaldía Álvaro Obregón en la Ciudad de México, la más barata, Bodega Aurrera Santa Lucía, 793 pesos con 50 centavos, palomita. y la más cara, la Comer El Olivar, 843 pesos con 20 centavos. También palomita por estar por debajo de los 910 pesos. En este caso, los seis precios que estamos presentando están por debajo de los 910 pesos. Saltillo, Coahuila, la más barata, Soriana Hipercos, 807,90. Le vamos a poner una palomita. Y la más cara, Walmart Galería Saltillo, 880 pesos, también palomita. Mérida, Yucatán, Chedraui Selecto Mérida, 817 pesos con 80 centavos, palomita. Y la más cara, Soriana Hiper Plaza Canec, 110, 844,50. También le vamos a poner una palomita. Adelante, ahora vamos a destacar, según lo reportado en el Índice Nacional de Precios al Consumidor, dos productos que van a la baja y dos productos que van a la alza de este informe del INEGI, y vamos a mostrarles en dónde están estos productos con el precio promedio, en dónde los pueden encontrar más baratos y en dónde están más caros. Recordar, esta es una guía en donde hacemos un cálculo del precio promedio, depende de cada una de las tiendas de autoservicio, y aquí también estamos metiendo a las centrales de abasto. Adelante, por favor. Bien, en el caso de la papa, el precio va hacia la baja, tenemos un precio promedio de 50 pesos con 31 centavos, pero si se fijan en centrales de abasto, el precio promedio está en 24 pesos con 63 centavos, va subiendo. Chedraui 38,86, la Comer 50 con 8 centavos y en Walmart está en 57 pesos con 81 centavos. Por lo tanto, esta información pueden consultarla en nuestro sitio de internet para que vean en dónde está más barato no solamente este producto, sino cientos de productos más, incluyendo los que están integrados en nuestra canasta PASIC. Adelante, por favor. Otro de los artículos o productos que están disminuyendo el precio, tenemos la zanahoria. El precio promedio está en 13 pesos con 98 centavos kilo y lo podemos encontrar desde 11 pesos con 48 centavos en Bodega Aurrera y en la Comer 15 pesos con 21 centavos, para que, insisto, revisen cuáles son los lugares en donde tienen precios más justos todos estos productos. Adelante, y vamos a presentar dos ejemplos de productos que han estado incrementando ligeramente su precio. En este caso tenemos el kilo de jitomate en 24 pesos con 92 centavos precio promedio. En centrales de abasto lo podemos encontrar en 19 pesos con 35, pero en la Comer lo encontramos hasta en 29 pesos con 55 centavos, mismo producto. Adelante. Y en este otro ejemplo tenemos el kilo de cebolla en un precio promedio de 48 pesos con 57 centavos. En centrales de abasto lo podemos encontrar en 37 con 48. En Walmart lo hemos encontrado en precio promedio 56 pesos con 97 centavos. Insistir, los 24 productos y más, tenemos estos comparativos de precios por cadena comercial y lo pueden detectar o identificar, consultar en nuestro Quién es Quién en los precios. Adelante, por favor. Bien, en nuestra revista del Consumidor de octubre se realizaron unos estudios de calidad cereales de caja, se realizaron 2,942 pruebas a 43 productos. Aquí tenemos algunos de los resultados que arrojaron. Hay un par de marcas que no son cereales, es decir, no cuentan o no cubren con lo que está establecido en la norma para ser considerados como cereal. Tenemos estos dos ejemplos que tienen menos proteína de la que declara, en este caso no cumple con el contenido neto declarado, y muchas otras marcas tienen más grasa que la que declaran. Ahí está nuestro QR y recordad que también pueden encontrar la revista impresa en las librerías del Fondo de Cultura Económica. Adelante, por favor. Finalizamos con nuestros consejos Profeco de la semana. Uno, el precio promedio del litro de diésel bajó a 26 pesos con 99 centavos. Recuerda utilizar el mapa virtual para ubicar la estación de servicio que más te convenga. Dos, compara entre establecimientos con el Quién es Quién en los precios y ahorra hasta 188 pesos en tu canasta PASIC. Y tres, el laboratorio de Profeco analizó 43 variedades de cereales de caja y 11 no cumplen con lo que declaran. Descarga la revista, es gratuita. Nuestras redes sociales, página de internet y el teléfono del consumidor. Muchas gracias, presidenta. Que tengan todos buen día.
0: Gracias, Iván. Fabián.
2: Muy buenos días. Con su permiso, presidenta. Bueno, vamos a hablar un poco del huracán Simon. Decía Simon hace rato, porque los nombres de los huracanes tienen que ser los tres idiomas de la región. Entonces, unos son en inglés, otros en francés y otros en español. Y eso es como una convención internacional. Simon ha estado recorriendo ya desde hace varios días la costa del Pacífico mexicano, prácticamente desde Guerrero empezó a moverse. Actualmente está como un huracán categoría todavía 3, esto quiere decir que es un huracán mayor, muy intenso.

0: las próximas 24 horas. De acuerdo al pronóstico, ahora se está esperando que impacte muy cerca de Mazatlán, Sinaloa, el día jueves en la medianoche. Es decir, que los efectos, desde que vaya en este momento, alrededor del día miércoles, van a comenzar a acercarse y van a afectar directamente sobre Mazatlán, un huracán ya de menor intensidad que lo que tuvimos aquí en el Pacífico, cerca de Jalisco. Sin embargo, no deja de ser un huracán con rachas de viento de 160 kilómetros por hora. Ahora, en este trayecto, algo que va a continuar son lluvias, por supuesto, en la costa, en esta parte, y el oleaje, que ha sido muy peligroso y ha sido muy destructivo cerca de la costa. Así que toda la población que se encuentra en estos municipios de Jalisco y de Nayarit y Sinaloa tienen que estar muy pendientes de la información meteorológica y del oleaje. Siguiente, por favor. Finalmente, ¿qué esperamos de lluvias? Como veíamos en el pronóstico, se va a alejar un poquito, se va a ir hacia las Islas Marías. Entonces, todavía estamos esperando lluvias para Jalisco, para Nayarit y Sinaloa, y van a ir incrementando las lluvias, de manera que el periodo más lluvioso que estamos esperando es el miércoles, justo en el sur de Sinaloa y el norte de Nayarit. Así que se están pronosticando lluvias que van a ser todavía intensas, de 75 a 150 milímetros en esta región. Y hay que tomar muchas precauciones. Si sumamos la lluvia de los tres días, tendríamos un escenario como este. Entonces, Nayarit y Sinaloa, digamos, tenemos los ojos ahorita puestos en estos estados. Hay que tomar todas las precauciones con lo que indique la Coordinación Nacional de Protección Civil. Y, por supuesto, ya saben, las recomendaciones, síganos en las redes sociales y en todo lo que tenemos en el servicio meteorológico para todos los detalles que tengan del pronóstico meteorológico.
1: Es cuanto. Gracias, Fabián. Vamos con Laura y... se conectan Evelyn, la Marina. En la mañana estuvimos en el gabinete de seguridad, se conectaron el gobernador de Jalisco, Nayarit también. Hasta ahora no hay daños, son menores, y donde pudo haber habido mayores daños, aunque no fue como se esperaba, es Guerrero. Colima hubo algo de daños y Rachel en Baja California, donde sí hubo mayores afectaciones en Ensenada. Entonces, por eso estos gobernadores son los que están conectados en este momento. Adelante, Laura.
2: Muy buen día, presidenta. Con el gusto de saludarle. Si me autoriza, informo a usted que nos encontramos en la base naval de Puerto Vallarta, Jalisco. Me acompaña el vicealmirante Tayatzin Guerrero Mendoza, comandante de la 12ª Zona Naval de la Secretaría de Marina. Asimismo, el general Isaac Bravo López, por parte de la Secretaría de la Defensa Nacional. Informa usted, presidenta, que hemos estado sesionando desde esta base naval y en comunicación directa con los gobernadores de Guerrero, Michoacán, Colima, Jalisco, Nayarit y Sinaloa, por donde ha pasado el trayecto del huracán Simón, y por supuesto estaremos muy atentos por su trayecto y el paso de Nayarit y Sinaloa. Evidentemente, después de esta reunión nos vamos a trasladar a Mazatlán, por el informe que nos acaban de dar de que estará impactando como huracán categoría 1 en Mazatlán, Sinaloa. Informa usted, presidenta, que se activó el plan DN3 y el plan Marina en los estados ya mencionados, en Guerrero, Michoacán, Colima y Jalisco, que asimismo la Comisión Federal de Electricidad ha restablecido el 100% del suministro eléctrico de las afectaciones que se sufrieron, que fueron mínimas en los estados. Asimismo, la Secretaría de Infraestructura, Comunicaciones y Transportes ha estado atendiendo los deslaves y caídas de material pétreo. Estamos muy agradecidos, presidenta, con la actitud y la responsabilidad de la población, quien atendió la suspensión de actividades no esenciales. El saldo es blanco en los estados de Michoacán, Colima y Jalisco, y el reporte de una persona fallecida en el estado de Guerrero. No tenemos afectaciones mayores, presidenta. Seguimos trabajando con la población y nos trasladamos hacia el norte de Sinaloa para poder apoyar al estado con las acciones preventivas que ya están realizando desde este momento Marina, Sedena y el gobierno del estado de Nayarit y de Sinaloa.

0: Muchas gracias, Laura. Vamos con Evelyn y Indira y después Marina, por favor.
1: Muy buenos días. Buenos días, presidenta. Con su permiso, informarle que por el paso del huracán Simón en Acapulco se registraron vehículos afectados, locales comerciales inundados, viviendas afectadas, principalmente en Acapulco, en Chilpancingo, en la región de la Costa Grande y la montaña. Como ya lo comentó nuestra Coordinadora Nacional de Protección Civil, lamentablemente una persona adulta mayor de 71 años falleció por el colapso de una barda en Chilpancingo. Para la atención de este fenómeno se desplegó brigadas, vehículos, maquinaria pesada, el apoyo de las Fuerzas Armadas mediante los planes de N3E, Guardia Nacional y Marina. Se realizaron labores de auxilio, limpieza, desasolve, reapertura de vialidades, entrega de alimentos. Afortunadamente, la mayoría de las afectaciones, como fueron pues estos deslizamientos, derrumbes, árboles caídos, 16 postes de la Comisión Federal de Electricidad que también ya fueron atendidos, 7 bardas y 2 socavones. Y bueno, pues agradecer a SICT, Conagua, a los ejecutores de obra, a CFE, y continuamos con los trabajos pendientes en algunas carreteras en la montaña, comunidades con afectaciones menores, continuamos en territorio y continuamos trabajando. Agradecemos enormemente al Ejército, a la Marina, a la Guardia Nacional, Secretaría de Seguridad y Protección Ciudadana, la Coordinación Nacional de Protección Civil, CFE, Conagua, SICT y a todos los que nos han apoyado, y continuamos trabajando para atender todas las afectaciones. Es cuanto, presidenta.
0: Gracias, Evelyn. Indira.
2: Muchas gracias, presidenta. Muy buenos días a todas y a todos. Primero quisiera expresar nuestra solidaridad con las familias afectadas por las lluvias, tanto en Colima como en otros estados del país. Hay gente que se vio afectada en su integridad, en su patrimonio y que vivieron momentos de angustia. Quiero decirles que estamos con ustedes. En Colima tuvimos la fortuna de que el huracán Simón modificara su trayectoria, evitando un impacto directo en nuestro territorio y con ello mayores daños o consecuencias. Aún así, registramos lluvias importantes, inundaciones y derrumbes, con afectaciones identificadas hasta el momento en 71 viviendas y 35 comercios, además de daños menores en carreteras, escuelas y unidades médicas. Tenemos un saldo blanco, es decir, no hay víctimas o personas lesionadas ni desaparecidas, y como parte de los esfuerzos preventivos, habilitamos 10 refugios donde se registraron 177 personas para no permanecer en zonas de riesgo, y hemos trabajado en la atención de las emergencias, el restablecimiento de caminos y la evaluación de daños. Quiero agradecer especialmente a la presidenta Claudia Sheinbaum, a todas las instituciones del Gobierno de México que nos han respaldado, particularmente a la Coordinación Nacional de Protección Civil, a la Secretaría de Marina, a la Secretaría de la Defensa, a la Guardia Nacional, por su acompañamiento, por el trabajo coordinado y, por supuesto, gracias a las y los colimenses por su responsabilidad, su solidaridad y disposición para cuidarnos entre todas y todos. Vamos a seguir trabajando en Colima por las familias afectadas. Muchísimas gracias, presidenta, por su respaldo.
0: Gracias, Indira. Marina.
3: Muy buenos días, presidenta. La saludo con mucho respeto a usted y a quienes nos siguen en esta conferencia mañanera. Presidenta, quiero informarle sobre las acciones que mantenemos en Baja California para atender las afectaciones provocadas por este fenómeno meteorológico Rachel. Desde el primer momento, presidenta, nuestra prioridad ha sido proteger la vida y el patrimonio de las familias bajacalifornianas. Contamos con más de 14,000 efectivos desplegados en el territorio. Estamos trabajando de manera coordinada para auxiliar a las familias en las zonas más afectadas. Hemos habilitado 6 refugios, presidenta, refugios temporales, donde hemos recibido a 56 personas. Ahí se brinda alojamiento seguro, alimentación y atención médica a quienes lo necesitan. Asimismo, estamos redoblando el apoyo a todas las personas afectadas y a partir de hoy se instalan centros de acopio en todos los centros de gobierno del Estado. De manera paralela, continuamos con la evaluación de daños, el despeje de las vialidades y las labores para recuperar todos los servicios. El Comité Estatal de Emergencias permanece en sesión continua y seguimos trabajando hombro con hombro. Todo nuestro agradecimiento a la Secretaría de la Defensa Nacional, a la Marina, a la Guardia Nacional, a Protección Civil, a los gobiernos municipales que han venido atendiendo los reportes de la población y dando seguimiento también a las condiciones meteorológicas. Quiero informarle, Presidenta, que las mayores afectaciones se han presentado en el municipio de Ensenada. Lamentamos, le comento, lamentablemente, hay 10 personas que se encuentran como no localizadas y una menor ha sido localizada sin vida. 8 de estas personas son en el municipio de Ensenada, 2 más en San Felipe, y reiterarle que trabajamos sin descanso para lograr su localización. Presidenta, quiero aprovechar también este espacio para agradecerle a usted todo su apoyo, a todo el Gobierno de México por su respaldo y por su acompañamiento en estos momentos. Esta coordinación ha sido fundamental para atender a quienes más lo necesitan. A todas las familias de Baja California les reiteramos que no están solas, que seguiremos en el territorio trabajando sin descanso y sin bajar la guardia para superar esta contingencia. Muchas gracias, Presidenta.
0: Gracias, Marina. Están estas personas en una localidad, no sé si quieras explicar, Marina, en San Felipe, que están llegando los helicópteros para poder dar el apoyo.
3: Sí, es, Presidenta. Así es, Presidenta, en Ensenada. Es en un cerro en donde se encuentra el cauce del río Pípila. A las 7 de la mañana está pronosticado el despegue del helicóptero de la Secretaría de Defensa Nacional, en donde serán los rescates de una comunidad que se encuentra en lo alto de este cerro y se harán todos los recorridos de vigilancia para el rescate de estas personas y el cauce de este río, en donde no se puede accesar de forma terrestre, y por eso es la importancia del apoyo que nos está brindando la Secretaría de Marina y la Secretaría de la Defensa con los helicópteros, y todo el equipo de bomberos y protección civil que han estado atendiendo a las poblaciones más afectadas en estos poblados.
0: Muchas gracias, Marina del Pilar. Bueno, sigue todo el apoyo de Plan Marina, Plan DN3 de la Defensa Nacional. Alertamos a los estados de la costa del Pacífico, particularmente todavía Jalisco, Nayarit, Colima y particularmente Sinaloa, por el trayecto del huracán Simon, y que estén muy, muy atentos a la comunicación de las autoridades de Protección Civil y evitar acercarse a las playas y mantener pues la comunicación y toda la información que den los gobiernos de los estados. Quiero reconocer a todos los gobernadores y gobernadoras porque han estado desde el primer momento atentos, trabajando para evitar cualquier daño mayor, y estamos ayudando a la gobernadora de Baja California para poder acceder a esta localidad y apoyar también en Ensenada. No solamente está ahí Defensa y Marina, sino que he pedido a la Comisión Nacional del Agua que se traslade para ver los problemas de desabasto de agua en Ensenada. Y también agradecer mucho a la Comisión Federal de Electricidad, porque prácticamente ha sido restablecida toda la energía eléctrica en estos estados. Bueno, esta es la información del día de hoy y pasamos a las preguntas.
4: Buenos días, Presidenta. Buenos días a todos. Sandra Aguilar, de Grupo Informativo. Una vez que nos han compartido precisamente pues el que han pasado estos fenómenos naturales por nuestro país, a ver si se están solicitando o si se han sumado más gobiernos para el apoyo de estos estados y más bien de estas comunidades.
0: No es necesario. Con las propias esfuerzos y trabajos de las entidades de la República, junto con Defensa y Marina, y en algunos casos, como lo he mencionado, la Comisión Nacional del Agua para restablecer el abasto de agua en algunas localidades.
4: Sí, Presidente, también comentarle en el tema de las comunidades indígenas, no sé si nos vayamos a esperar o podemos hacer…
0: Sí, adelante.
4: Okay, sabemos que, pues bueno, lanzó esta consulta para conformar lo que es la Ley de los Derechos de los Pueblos Indígenas. Esta consulta que se realizó, tenemos entendido en estas fechas ya a más de 16,000 comunidades. ¿La propuesta inicial continúa estando tal como se presentó en su momento o ha habido modificaciones? Y si finalmente ya la tienen terminada para ingresarla a las cámaras.
0: Nos han pedido las comunidades y los pueblos que ampliemos la consulta, porque todavía no se termina y no queremos, queremos generar una propuesta de consenso, no de disensos. Entonces, es justamente lo que me han planteado en estos días. Hoy también entiendo que va a ser uno de los planteamientos, y a través del Instituto Nacional de Pueblos Indígenas, de la Consejería Jurídica, hemos decidido ampliar la consulta todo el tiempo que sea necesario para poder generar un acuerdo de consenso que se presente a la, al Congreso de la Unión, de la ley reglamentaria del segundo constitucional.
4: ¿Ya se tiene alguna fecha programada para…?
0: No tenemos fecha. Vamos a seguir ampliando las consultas y vamos a dejar, pues, al Instituto Nacional de Pueblos Indígenas que siga trabajando en los mecanismos de consulta para poder llegar a un acuerdo en algunos temas donde todavía, pues, hay algún debate, discusión.
4: Finalmente, presidenta, hace algunos días el presidente de los Estados Unidos, Donald Trump, anunció, pues, el fin tal vez de este acuerdo trilateral que se tiene con Canadá, Estados Unidos y evidentemente nuestro país. Así la reconoció, no necesitamos sus productos, refiriéndose particularmente a este país de Canadá. Y aquí en México aseguró tener un avance importante. En ese sentido, ¿qué opinión le merecen las declaraciones que sostuvo el presidente?
0: No es terminar con el T-MEC. El T-MEC es una ley, porque fue aprobada por el Senado de las tres entidades, de los tres países, de Canadá, Estados Unidos y México. En el T-MEC se establece que después de 6 años se definiría si continúa por los siguientes 10 años o se amplía 16 años. Esa decisión, en el caso de México y Canadá, nosotros pedimos que se ampliara por 16 años y Estados Unidos planteó que se mantiene 10 años con una revisión anual. Eso no quiere decir que a lo mejor en un año, en dos o en tres, se vuelva a decidir o se vuelva a repetir esta consulta para poder definir que son otros 16 años. No está cerrada esa posibilidad. Y por el momento lo que decidió Estados Unidos es negociar por aparte Canadá y México. Nosotros tenemos conversaciones, todavía no llegamos a acuerdos porque, digamos, el tratado continúa. Como todos sabemos, hay aranceles en automóviles, en acero y aluminio. Lo que nosotros queremos es la disminución de esos aranceles y que no haya más aranceles en el periodo de revisión, en lo que se ven algunos temas de interés común. Entonces, en ese proceso estamos.
4: Y la confirmación de que en efecto hay avances importantes en las negociaciones.
0: Hay avances, todavía no tenemos un acuerdo final, pero seguimos dialogando, que es lo importante.
4: Finalmente, presidente, cierro con esta pregunta. Hace 4 años llegó la transformación a Tamaulipas. Preguntarle su opinión, ¿cuál es el cambio que ha vivido este estado?
0: Bueno, yo creo que tiene su informe pronto el gobernador.
4: Ya rindió
0: su informe Américo Villarreal y estamos colaborando muy bien y ha hecho un gran trabajo Américo en su estado.
4: Le agradezco, presidenta.
0: Gracias.
4: Buen día.
0: Adelante.
5: Buen día, presidenta.
0: Buen día.
5: Manuel Pedrero, reportero CMX. Lástima que no haya logrado enlazarse el gobernador Lemus. Quiero leerle una lista de nombres, 56 nombres. Verónica Santiago Correa, María Fernanda Fonseca, Marisol Pérez Díaz, Adriana Gabriela Arriola, Eduardo Daniel Ramírez, Ricardo Ramírez Silva, Adriana María Aceves, Melina Martínez, Shali Yaneli Gimón, Alejandra Rivas, Jorge Ignacio Luna, Fernando Maite, Sebastián Morales, Gustavo Morales, Teodoro Jesús Torres, Juan Darío Muñoz, Laura Montserrat Castro, Axel Vega, menor de edad, por cierto, Alejandro Daniel Jiménez, registrado como Daniel Alejandro Jiménez, Iván Becerra García, registrado como Iván García, Mariana Jovel Mora, Liliana Azucena García, Sebastián Rosales González, Miguel Maximiliano Hernández, Leonardo Martínez Núñez, Dulce Amador, Maya Shakni Montes, Carla Verónica Gómez, Paulina Alejandra Valenzuela y Kerry Valdo Camargo, Carlos de Galdillo Miranda, Fernando Álvarez, David Isaac Hernández, Juan Darío Muñoz Nava, Daniel Delgadillo, Rosas, Daniel Álvarez Cepeda, Alejandro Salas, Wendy Danae Arellano, Jania Montserrat García, Alan Daniel Álvarez Castro, Hilda Castro, Patricia González Villaseñor, Alma Rosa Vélez, Martín Bejarano, Alexi Guzmán Ríos, Teodoro Jesús Torres, Iván Octavio Salazar, Luis Fernando Alcaraz, Samuel Morales Navarro y Luis Antonio Palacios Vázquez. Esta es la lista de los jaliscienses que fueron reprimidos, detenidos, retenidos e incluso algunos secuestrados en la Casa de Gobierno de Jalisco tras protestar por agua limpia en la zona metropolitana de Guadalajara. Fueron gaseados con gas lacrimógeno, niñas, niños, mujeres embarazadas y muchos de ellos, este es un corte que hizo los reporteros MX a partir de denuncias en redes sociales de familiares o amigos de estas víctimas de represión que nos contactaron a altas horas todavía anoche, es el último corte de 9:10 de la noche, seguramente algunos de ellos ya estarán con ellos, otros no se sabe por qué. Desgraciadamente, el dato oficial que da el gobierno del estado de Jalisco no coincide con el número de personas que denuncian, familiares, amigos, no estar en calidad de encontradas. Insisto, por protestar por agua limpia y, irónica, tristemente, fueron reprimidos a chorros de agua. A chorros de agua que muchos de ellos en otros regímenes, no necesariamente los que hemos visto en México, pero sí en Latinoamérica y Europa, es un método de represión que muchas veces ha causado traumatismos, lesiones permanentes, incluso la muerte. Presidenta, la pregunta es, ¿cómo garantizará el gobierno mexicano, qué políticas, qué medidas están tomando para garantizar que todos los protestantes que hasta el día de hoy están en calidad de no encontrados, por cierto, en uno de los estados con mayor índice de desaparecidos, como lo es Jalisco, para que lleguen sanos y salvos a su casa, presidenta?
0: Bueno, el gobernador de Jalisco tiene que informar sobre este tema, porque fue una decisión que ellos tomaron y tienen que informar las autoridades de Jalisco por qué tomaron esta decisión y las personas detenidas, y al mismo tiempo que den los nombres de todas las personas detenidas. Nosotros no estamos de acuerdo con la represión. Incluso cuando ponemos las vallas aquí en Palacio,

0: Vivimos con la policía de la ciudad, lamentablemente que aventaron fuego a policías que quedaron gravemente heridas. Entonces es mejor poner una valla cuando sabemos que hay estos grupos que un enfrentamiento directo. No estamos de acuerdo tampoco con el uso de la violencia en las manifestaciones. Nosotros creemos y siempre hemos creído en las manifestaciones pacíficas. Entonces, no debe haber represión ni debe abrirse el diálogo y tampoco debe haber manifestaciones violentas. Y en este caso particular, pues debe explicar el gobierno de Jalisco. Es una responsabilidad de ellos explicar por qué utilizaron agua y gases lacrimógenos, si es que los utilizaron, para afrontar una manifestación. En Jalisco se está viviendo un tema relacionado con la contaminación del agua. El gobernador ha estado planteando una serie de soluciones. Me lo planteó un día que estuvimos en Jalisco en un evento de la Defensa Nacional. De manera muy rápida, al final del evento, nos reunimos y me lo planteó. Yo le dije que en principio pues habría que platicarlo con la Comisión Nacional del Agua y pues todo lo que hubiera que apoyar para poder resolver el problema de la contaminación del agua. El día de hoy tienen una reunión, parte del equipo del gobernador, con la Comisión Nacional del Agua. Nosotros lo que no estamos de acuerdo es apoyar la privatización de del servicio del agua y que en todo caso técnicamente resolvamos conjuntamente con recursos comunes el problema de la contaminación del agua en Jalisco, que es un problema y hay que atenderlo. Mencionaba el otro día que en el sexenio pasado el presidente López Obrador hizo una presa muy importante, el Zapotillo, y quedó pendiente un ducto en donde también iba a invertir el gobierno de Jalisco, finalmente no invirtió. Ese es un proyecto que tiene que resolverse y el gobernador tiene otro proyecto. Y él quiere financiarlo bajo un esquema. Nosotros no estamos de acuerdo en que ese esquema represente la privatización de los servicios. Entonces, claro que él tiene atribuciones autónomas en su estado para resolverlo. Entonces, lo importante aquí es resolverle a la población la contaminación del agua y poner esfuerzos conjuntos para poderlo resolver y ponerse de acuerdo en qué tipo de, qué acciones inmediatas tienen que hacerse y qué obras de infraestructura tienen que desarrollarse para resolver este problema de fondo. Y para eso pues hay un diálogo con la Comisión Nacional del Agua y espero que muy pronto podamos informárselo a los habitantes de, particularmente la zona metropolitana de Guadalajara.
1: Gracias, presidenta. Para ser muy claros, retomo lo que dice. ¿No está de acuerdo con un modelo de privatización? ¿Lo ha planteado, lo ha sugerido el gobernador Lemus?
0: Hay esquemas de financiamiento que pueden llevar a la operación privada del agua. Entonces, eso es lo que nosotros tendríamos que discutir con él, esos esquemas de financiamiento. Y pues vamos a buscar una solución, porque hay que buscar una solución para los habitantes de la zona metropolitana de Guadalajara, conjunta, ¿qué podemos resolver entre el gobierno de Jalisco y nosotros?
1: Y cuando mencionó que el gobierno estatal no financió justamente el tema del acueducto, ¿se refiere al gobierno de Enrique Alfaro?
0: Así es.
1: Muy bien. Presidenta, cierro, pregunto con esta situación, con la visita del presidente Gustavo Petro de Colombia, que ha estado de gira en la Ciudad de México, preguntarle si planea reunirse o si ya se ha reunido con el presidente Petro y si tiene algún plan.
0: No nos ha pedido reunión en esta ocasión. Vino la primera vez que estuvo en México, estuvimos platicando y ahora vino a la Feria del Libro y algunas otras actividades. No nos ha planteado podernos reunir.
1: Gracias, presidente.
0: México siempre tiene las puertas abiertas. Adelante.
2: Gracias, presidenta. Celsin Juárez, de noticiasdefrente.com. Presidenta, ahora en esta primera vuelta en las elecciones de Brasil resultó con ventaja la extrema derecha. Falta todavía la segunda vuelta, presidenta, pero preguntarle si existe preocupación o alguna estrategia en caso de que México se quede

0: como el único país progresista en América Latina, presidenta.
1: La situación que vive México es especial, porque, y además nosotros nos interesa México, porque somos mexicanos y porque soy la presidenta de México. Nos interesa cumplirle al pueblo. Y en la medida que le cumplamos al pueblo, vamos a seguir avanzando. Digo, es especial porque aquí hay programas de bienestar, hay aumento al salario mínimo, la aprobación del gobierno es importante y la gente está contenta con el gobierno y ve los avances. Y hay que seguir trabajando por la gente. Y nosotros, pues, concentrarnos en la defensa de los logros del pueblo de México, de las conquistas del pueblo.
0: Gracias, presidenta.
1: Y avanzar en más.
0: Gracias. Sin duda, bueno, ahorita menciona que hay que enfocarse aquí en nuestro país, pero bueno, no está de más observar lo que sucedió allá, por ejemplo, también agrupaciones religiosas, esta injerencia que tuvieron estas agrupaciones religiosas en las elecciones de Brasil, y si reformas como las que se han impulsado, como la doble nacionalidad, la mal llamada antimemes y la anulación por injerencia, pues puede funcionar, fungir como un andamiaje legal para proteger a nuestro país de intervención, del intervencionismo de algunas otras organizaciones o de algún otro país.
1: Repito, la situación de México es muy especial. Aquí está legislado hasta dónde pueden participar en política las agrupaciones religiosas de cualquier religión. Era mucho más cerrada hasta los noventas, después se abrió incluso las relaciones con el Vaticano, que no había relaciones con el Vaticano. Pero de todas maneras está muy regulado hasta dónde pueden participar en política las agrupaciones religiosas, cualquiera de las iglesias. Eso por un lado. Por otro lado, la ley esta que le llamaron antimemes, que no tiene nada que ver con antimemes porque los memes no están regulados, ni pretendemos regularlos, ni prohibirlos, tiene que ver con otra cosa. Es la protección de la propiedad intelectual. Eso es lo que se está regulando en esa ley, y al mismo tiempo que no se pueda utilizar las imágenes del gobierno para cometer un fraude. Recientemente, ahora que estuve en el Estado de México, no fue en Hidalgo, una señora me preguntó que si era verdad un video de inteligencia artificial donde yo llamo a que inviertan en Pemex, en una cuenta. Entonces, eso, en el momento que se apruebe la ley, pues ya va a ser penado, porque antes no era explícito eso. Y eso es un fraude. No, no se puede estar llamando con la imagen de la presidenta o el logotipo de alguna entidad pública a un fraude a las personas. Eso es lo que se regula en esta ley. No tiene nada que ver con lo político, nada. Entonces, esa ley es derechos de autor y la sanción en caso de utilizar una imagen para cometer un fraude, para engañar a las personas, pero no tiene nada que ver con asuntos políticos, sino que la gente, un fraude, que sea un delito en donde haya dinero involucrado o algún otro tipo de situación, pero no tiene nada que ver con la publicación política, etcétera. Eso es por un lado. Ahora, ha habido dos grandes reformas a la Constitución que sí tienen que ver con evitar el injerencismo. La primera la hicimos el año pasado, que fue la modificación al 40 constitucional. Si quieres poner el 40 constitucional como fue modificado. Y al 19 constitucional. En el 40 constitucional, a propuesta de la presidenta, el constituyente, quiere decir las dos terceras partes de la Cámara de Diputados, de la Cámara de Senadores y de los congresos locales, aprobaron esta inserción en el artículo 40. El pueblo de México bajo ninguna circunstancia aceptará intervenciones, intromisiones o cualquier otro acto desde el extranjero que sea lesivo de la integridad, independencia y soberanía de la nación, tales como golpes de Estado, injerencias en elecciones o la violación del territorio mexicano, sea esta por tierra, agua, mar o espacio aéreo. Tampoco consentirá intervención en investigación y persecución alguna sin la autorización y colaboración expresa del Estado mexicano en el marco de las leyes aplicables. También modificamos el 19 constitucional, en donde establece que cualquier agente extranjero o cualquier extranjero que no tenga este permiso y que porte armas de fuego será detenido y aplicada la pena máxima que corresponda. Eso sí tiene que ver con la defensa de la soberanía y contra la injerencia extranjera. También se aprobó en las leyes que pueda ser anulada una elección en caso de injerencia extranjera. Y recientemente se aprobó que lo firmamos ya, que un presidente mexicano, presidenta, un gobernador, gobernadora, jefe de gobierno, jefa de gobierno, no puede tener doble nacionalidad, solamente debe ser mexicano. Y sí, son reformas para proteger la soberanía y la independencia nacional. Ahora, es un trabajo de todos los días. Y no solo es del gobierno, es del pueblo. La defensa de la independencia y la soberanía nacional es un asunto de todas y todos los mexicanos. Hay algunos que no creen en ello, que buscan la injerencia extranjera, igual que en el siglo XIX, que los conservadores fueron a buscar a un verdadero príncipe o emperador para que gobernara México. Fueron a buscar a Maximiliano. De igual manera hoy actúan buscando injerencia exterior porque no tienen la fuerza para convencer al pueblo de México. ¿Qué tenemos que hacer? Todos los que creemos en la soberanía y la independencia, defenderlo.
0: Gracias, presidenta. Por último, este fin de semana estuvo aquí en el Estado de México, inauguró el plantel Nicolás Romero de la Universidad Rosario Castellanos y volvió a mencionar algo muy importante. La educación es la llave para pensar y evitar caer en el crimen, presidenta, si nos pudiera ampliar más al respecto y este mensaje que dio a los jóvenes.
1: La educación es la mejor herramienta contra la violencia. Por eso, nosotros siempre hemos defendido la educación pública. Ahora se cumplen 40 años del movimiento del Consejo Estudiantil Universitario, donde nos formamos pues decenas de miles de jóvenes. Y siempre defendimos la educación pública. ¿Y qué hago como presidenta ahora? Como jefe de gobierno, construí más preparatorias y más universidades. Como presidenta, estamos construyendo más preparatorias y más universidades. No saben la alegría de los jóvenes ayer. Es un plantel pequeño de la Universidad Nacional Rosario Castellanos, en Nicolás Romero, en el Estado de México. La presidenta municipal construyó el edificio. Ella, de los recursos del municipio, construyó el edificio de la universidad y le pidió a la Rosario Castellanos que pusiera los maestros, los planes de estudio, etcétera. Bueno, la alegría era una cosa impresionante de todas las familias, pero particularmente de los jóvenes. Entonces, el año que entra vamos a construir todavía más preparatorias y más universidades a través de varios mecanismos. Las preparatorias, los tecnológicos, ampliación de preparatorias que ya existen, convertir secundarias que no tienen turno vespertino en preparatorias y la preparatoria Margarita Maza, que es también un nuevo modelo educativo, y el fortalecimiento de lo que llaman los telebachilleratos para hacer un ser parte del bachillerato nacional comunitario, porque tienen una visión muy comunitaria. Ese es en preparatorias. En el caso de las universidades públicas están abriendo en plática con ellos más espacios. La Universidad, el Tecnológico Nacional de México, el Instituto Politécnico Nacional, las universidades del Bienestar Benito Juárez y la Universidad Nacional Rosario Castellanos. El objetivo es tener más de 350,000 lugares adicionales terminando el sexenio.
0: Gracias,
1: sería
0: presidente.
1: Como tres universidades nacionales autónomas de México, el número de estudiantes de licenciatura.
0: Muchas gracias.
1: Bueno, vamos de este lado. Sí.
2: Presidenta, buenos días. Alonso Rutia de La Jornada. Quisiera abundar con el problema este de Jalisco y el agua, porque son dos visiones del agua, ¿no? Una visión que plantea el uso público y otra visión privatizadora. ¿Qué tanto podría afectar la colaboración para resolver el problema en Guadalajara?
1: El gobernador nos planteó un esquema de financiamiento que se llama CMRO, que funciona en carreteras. Desde nuestra perspectiva, en agua es distinto por lo que significaría la operación. El asunto es ponerse de acuerdo para ayudar a resolver el problema, porque los habitantes de la zona metropolitana de Guadalajara pues están sufriendo por la calidad del agua. Lo que tenemos que hacer es resolverlo, pero resolverlo en un acuerdo en donde primero ver las medidas emergentes que se tienen que hacer y segundo, pues el programa de largo plazo. Eso hizo el presidente López Obrador con el gobernador Alfaro. El presidente López Obrador cumplió, el gobernador Alfaro pues no cumplió con su parte. Incluso él hizo otras obras de agua que no resolvieron el problema. Entonces ahora hay que tener la certeza de que técnicamente estamos atendiendo el problema y al mismo tiempo que financieramente sean mecanismos pues que no generen una privatización del servicio. Yo espero que nos pongamos de acuerdo. De todas maneras, vamos a seguir dialogando y trabajando para el beneficio de los habitantes de Jalisco.
2: ¿Pero el gobierno federal apoyaría si se mantiene el gobierno de Jalisco en la visión de privatizadora? ¿No sería un obstáculo?
1: Ellos lo que están pidiendo, hay que decirlo, es que se apruebe en el Congreso de Jalisco un esquema de financiamiento. Para que se apruebe en el gobierno de Jalisco, pues tiene que estar, creo que las dos terceras partes, este esquema de financiamiento. Entonces, pues eso depende del Estado de Jalisco, del Congreso. Ahí pues hay legisladores de Morena que en este momento se oponen a ese esquema. Entonces, ¿qué fue lo que nosotros dijimos? Vamos a ponernos de acuerdo, ya Morena pues tiene que decidir ellos, pero vamos poniéndonos de acuerdo por si estamos de acuerdo en todo el esquema. En principio, técnicamente, parece que no hay tantos problemas. Y él me planteó que él iba a financiar con un esquema que se llama CMRO. Yo al principio le dije, bueno, pues vamos a verlo con Conagua y ver si lo podemos resolver de esa manera. Conagua me informa pues que tiene que ver también con operación privada bajo este esquema. Entonces, hay que encontrar una manera para que el Congreso de Jalisco pueda aprobarlo, independientemente de la solución técnica. Es decir, es la solución técnica y el esquema financiero. Y hay que ponerse de acuerdo para que ambos sean sostenibles. Yo espero que nos podamos poner de acuerdo.
2: Pero más allá de la cuestión técnica, la situación financiera, pues es que sí afecta
1: pues
2: a la
1: espero
2: población.
1: Que, ¿no? Espero que nos podamos poner de acuerdo. Digo, lo más importante es que le resolvamos el problema a los habitantes de Jalisco. Y hay que ver de qué manera podemos ponernos de acuerdo para que eso sea así.
2: ¿Conagua ya ha expresado sus objeciones a esa vía?
1: Hoy se van a reunir todavía para volver a revisar este esquema financiero que están planteando y ya podemos dar nuestra opinión. Y en su caso, pues el Congreso de Jalisco tendrá que definir si aprueba o no aprueba esta forma de financiamiento que está planteando el gobernador. Una parte la haría el Estado y otra parte la haría el gobierno federal. Y nosotros, pues ya bien revisado, podríamos dar nuestra opinión y alternativas que pudieran presentarse.
2: ¿Haría usted un exhorto a la liberación de las personas que fueron detenidas por esta protesta?
1: Tiene que resolverse de manera pacífica todo. No tanto las manifestaciones como de parte de los gobiernos. La represión no lleva a ningún lado.
2: Hace tiempo que no se veía una represión como la que se vivió ayer en Guadalajara.
1: Yo no estoy de acuerdo. Sí, muchas veces la fuerza pública debe contener, pero una cosa es contener y otra cosa es reprimir. Entonces nosotros nunca hemos estado de acuerdo con la represión. Y en este caso el gobierno de Jalisco tiene que explicar. Y no quiero entrar en un debate particular de la presidenta con el gobernador Lemos. Ellos tienen que explicar una parte y nosotros tenemos que explicar la nuestra. Y en el caso del agua, ponernos de acuerdo para el beneficio de los que viven en la zona metropolitana de Guadalajara, que están viviendo un problema de contaminación del agua.
2: ¿Podría intervenir la Secretaría de Gobernación en dialogar con el gobierno de Jalisco?
1: Pues tendría que pedirlo, si es así, algunas personas. Que este, hasta ahora, pues es un tema que está en Jalisco. Tendría que resolverlo el gobernador de Jalisco. Y si desean que intervenga la Secretaría de Gobernación, puede intervenir.
2: ¿Por qué no invitó Alfaro en el ducto, presidente?
1: Ah, pues hay que preguntarle a Alfaro,
2: ¿no? No fue una… Ese había un acuerdo, pues, de complementario, pues.
1: No, pues hay que preguntarle o al gobernador actual o al exgobernador.
2: Digamos que en infraestructura hidráulica el gobierno federal ha cumplido.
1: Con la presa que hizo el presidente López Obrador, sí. Y nosotros estamos en la mejor disposición para ayudar a resolver un problema. Pero sí hay que decir cuál fue el planteamiento original desde el sexenio pasado y un planteamiento nuevo que se está haciendo para resolver técnicamente el asunto. Y hay que ponernos de acuerdo.
2: ¿Con agua le he informado de por qué sale el agua tan sucia que ha generado las protestas?
1: Pues es un asunto de la administración municipal o estatal, municipal, ¿no? Del agua. Entonces ellos tienen que informarlo y nosotros, es decir, nosotros no queremos que se convierta en un conflicto político entre el gobierno del Estado de Jalisco y nosotros, porque hay un problema que vive la población y queremos ayudar a resolverlo, pero tiene que ser en un marco en el que estemos de acuerdo cómo se resuelve y estamos en la mejor disposición de hacerlo. Entonces ya ha habido varias pláticas y en principio hay que ponerse de acuerdo en la forma del financiamiento.
2: Le agradezco, presidente.
1: Gracias. Vamos de este lado.
3: Gracias, presidenta. Roberto Morales, de Enlace Mexamérica y Diario Plaza Juárez. El día de ayer, que estuvo en su reunión ahí en Nicolás Romero, en el evento de la inauguración, también comentó, entre otras cosas, que hizo una visita a un hospital y que, bueno, pues lo arreglaron, cortaron el pasto, como que les avisaron, y que iba a hacer más visitas a otros hospitales, pero sin que les avisaran para que no prepararan esta situación. Pues es muy grande el universo. ¿Tiene usted contemplado que existe un equipo que haga estas auditorías, vamos a decir, sorpresa ante la situación que está pasando, pues de que también existe en ciertos lugares un desabasto que podría ser provocado y otras anomalías?
1: Sí. Yo hace cerca de, antes incluso de irme a los informes de a todas las entidades de la República, después de el informe del 1 de septiembre, le planteé al Gabinete de Salud y particularmente al IMSS Bienestar. Recuerden que hay tres sistemas o cuatro sistemas de salud en el país. Además, obviamente, el de Defensa, Marina y Pemex, hay cuatro sistemas de salud. El Instituto Mexicano del Seguro Social, el ISSSTE, en 24 entidades de la República de manera federalizada está el IMSS Bienestar y hay otras entidades de la República que mantienen sus servicios estatales de salud con el financiamiento que otorga el gobierno federal y el financiamiento que den los gobiernos estatales. En el caso del IMSS-Bienestar, yo tomé la decisión hace como un mes de ir a los 24 entidades de la República en donde está el IMSS-Bienestar. Hace un año más o menos hice un recorrido igual. Entonces, el objetivo de este recorrido pues es analizar si se cumplieron lo que instruimos en aquella ocasión y qué problemas pueden seguir teniendo en el proceso de federalización. Entonces, ¿cómo es el recorrido? Hago una reunión con los directores de los hospitales, porque hay principalmente algunos problemas en el segundo nivel de atención y tercer nivel de atención, que son los hospitales generales y los hospitales de especialidades, o hospitales materno-infantiles, infantiles o generales, y después los hospitales de especialidades. Entonces, ¿qué hago en la gira? Como lo hice ahora en Hidalgo y el Estado de México. Me reúno con los directores de los hospitales en una reunión franca y abierta, en donde ellos me explican problemas que están teniendo, digamos, virtudes del IMSS-Bienestar, qué ha mejorado y qué problemas siguen teniendo. En el Estado de Hidalgo nos reunimos con los directores de todos los hospitales y en el Estado de México también. Y después visito hospitales y centros de salud. En efecto, la idea es que llegara sin la gran parafernalia y que no se avisara previamente. Pues hay una mala práctica de que cuando va a llegar la presidenta o el presidente, se poda, se asfalta, se pinta para que se vea todo bonito. Les digo yo a los vecinos, bueno, pues por lo menos ayudó en algo la llegada de la presidenta. Pero no es la idea. La idea es llegar y ver cómo está la situación real, y no llegó con todo el gabinete, sino llegamos con 3 o 4 personas. En los centros de salud del IMSS-Bienestar estamos instalando 2 equipos muy importantes. Uno es el internet, porque muchos no tienen internet. Bueno, son 3. El internet, un pequeño laboratorio donde se hace biometría hemática, se mide azúcar, colesterol, etcétera, que tiene el resultado de manera inmediata, y el expediente digital. Por ejemplo, en el Estado de México me platicaba la directora del centro de salud, fue un centro de salud ahí el que fui, que los vecinos se quejaron de que habían podado los árboles por mi llegada. En ese centro de salud me decía la directora que cuando llegan mujeres embarazadas se tardan 40 minutos en llenar a mano todos los papeles que tienen que llenar en la primera cita, y en las siguientes citas pues tienen que volver a llenar una parte del expediente médico a mano. Ahora con el expediente digital redujeron los tiempos a 10 minutos y después ya dedicarse pues a atender a la persona. Eso permite atender a más personas y además tener digitalizado el expediente y que se pueda ver en cualquier centro de salud del IMSS-Bienestar. Entonces, esas 3 acciones las estamos implementando: internet, laboratorio, pequeño laboratorio, y expediente clínico digital. Ya llevamos alrededor del 40% de los centros de salud, nos falta el 60%. Entre otras cosas, eso es lo que visito en los centros de salud. Y la otra es cómo está funcionando las rutas de la salud y qué medicamentos faltan. Por ejemplo, hay un nuevo medicamento que atiende la diabetes, no recuerdo cómo se llama, y ahora lo demandan mucho los médicos y no estaban llegando la cantidad de medicamentos necesarios a los centros de salud. Ya se tomaron acciones para que llegue más de ese medicamento cada mes a los centros de salud. Y al digitalizar todo, pues también va a ser mucho más automático la distribución logística de los medicamentos. Eso es por un lado. Y por otro lado, en las reuniones con los directores de los hospitales, pues me informan de muchos temas. Y ahí mismo tomamos decisiones para poder atender pues estas deficiencias que puedan tener los hospitales. Entonces, eso es en el IMSS-Bienestar. Al mismo tiempo se dio esta situación del Instituto Mexicano del Seguro Social. Yo estuve viendo algunos videos, incluso alguna gente en Ecatepec se me acercó de los médicos del IMSS, que me hablan de algunos problemas de desabasto. Ayer en la tarde vi a Zoe, estuvimos trabajando, y ya le comenté pues que, digamos, hay demandas que son legítimas y que hay que atender. También todavía quedan algunos médicos que fueron contratados durante el COVID que todavía no son contratados con todas sus prestaciones. Entonces, pues todo eso se ha ido resolviendo poco a poco, pero todavía quedan algunos médicos, enfermeras, personal de salud, pues que hay que darles todas las condiciones. Entonces, eso tiene que acelerarse. El problema de desabasto, que hay algunos problemas de proveedores, pero también hay problemas dentro del IMSS de distribución, que SOE está tomando medidas para poder resolver. Y que hay que atender, evidentemente hay que atenderlos. Eso es independiente también, pues, de que en esta campaña se subieron los de siempre para hacer de esto una cosa muy, muy grande, ¿no? La Denise Dresser echando la culpa al gobierno de que no encontraba un medicamento en las farmacias privadas. Las farmacias privadas tienen totalmente abierta la posibilidad, obviamente con la autorización de COFEPRIS, pues para tener y distribuir sus medicamentos. Eso no tiene nada que ver con, en todo caso, algún problema que pueda presentarse en los centros de salud y los hospitales del IMSS. Que eso hay que resolverlo, evidentemente hay que resolverlo y hay que atenderlo. Y hoy va a hablar de ello en su conferencia SOE. Y el otro tema es el aumento salarial, que lo que entiendo es que si uno suma lo que se está planteando de aumento salarial en el ingreso, se va a ver reflejado en un poco más del 5% de aumento. Y bueno, eso ya lo tiene que ver SOE, en todo caso, con el sindicato. Y algunos problemas con el sindicato, que ya en todo caso tienen otros temas que resolverse con el propio sindicato. Pero yo estoy confiada que se van a atender los temas y las demandas legítimas atenderlas. Y pues también distinguir entre… Le mando yo una publicación del Instagram a SOE. Digo, mira lo que salió, y que en el coche de regreso del Estado de México estaba viendo. Y SOE me dice, oiga, esta publicación es de España, no es de México. Entonces, se sube, o sea, es de un español que estaba opinando sobre, una española, que estaba opinando sobre el servicio de salud en México. Entonces, vamos avanzando, se va avanzando bien, y hay que atender las demandas legítimas, y lo demás, pues, tiene que atenderse y resolverse.
3: Gracias, presidenta. En una segunda pregunta…
1: Y acostumbro a hacer eso, también, porque es una forma de gobernar.
3: Claro.
1: Ir a escuchar de manera directa. Y atender, no muchos gobernantes hacen eso. Hay que escuchar directo y ver, porque yo tengo reuniones todos los lunes del Gabinete de Salud. Luego voy a territorio, escucho a la gente. Entonces, cuando veo que hay algún tema que no se está resolviendo, pues voy directamente a atender. Entonces, hay que escuchar. Hay que gobernar escuchando y atendiendo y no reprimiendo.
3: Claro. Presidente, en una segunda pregunta, el presidente de Estados Unidos, Donald Trump, el fin de semana hizo una declaración de que pues ya había acabado el conflicto entre Rusia y Ucrania, e inmediatamente pues salieron los dos países a decir que pues no había ningún acuerdo todavía entre ellos. ¿Habría alguna petición de por parte de su gobierno mediante la ONU de que, por ejemplo, este tipo de situaciones que a veces son hasta un poquito como tácticas políticas, pues fueran más serias para que estas declaraciones no se dieran de forma, pues vamos a decir, falsa, porque después salgan otros países los que están realmente, en la situación y desmientan, en este caso, al presidente? Digo, estamos hablando de Estados Unidos, pero esto puede pasar en todo el mundo.
1: Cada presidente tiene su manera de comunicarse.
3: Claro.
1: Y obviamente Naciones Unidas tiene que hacer un trabajo por la paz en el mundo. Aquí hemos hablado mucho de que no se ha visto mucho a Naciones Unidas recientemente. Entonces, Naciones Unidas se conformó para la paz y los derechos humanos.
3: Y un poquito volviendo al tema de Estados Unidos, ¿se reunió usted con el embajador Ronald Johnson y con empresarios para, pues bueno, tocar temas precisamente de comercio? Pero dentro de esa reunión, ¿ustedes llegaron a alguna conclusión en el tema de, pues, la policía, de la academia internacional?
1: Que se no hablamos hecho? De eso en ese momento. ¿Qué decimos nosotros? Que se cumpla la Constitución y las leyes mexicanas. Por los gobernadores, las gobernadoras y por todos los embajadores que están en México, de otros países. Eso es lo que pedimos. Y hasta ahí.
3: Le agradezco, presidenta.
1: Bueno, vamos.
4: Presidenta, buen día. Eder Suárez, para Te lo cuento. Retomando un poco la visita del expresidente Gustavo Petro, este fin de semana tuvo dos participaciones. En una fue una conferencia magistral, en la primera tuvo un diálogo con el maestro Armando Bartra y él estaba planteando, pues, qué ha hecho el progresismo en América Latina, ¿no? ¿Cuál es la situación? Él plantea que después de una primera etapa de reducción de la pobreza, de crecimiento de la clase media, pues hay nuevas expectativas de esta clase media. Y él se plantea, sin dar una respuesta definitiva, y es la pregunta que le plantea a usted, ¿cuál es el reto del progresismo de la izquierda una vez que la primera etapa se ha concluido? Es decir, la idea es erradicar la pobreza, construir democracia. ¿Qué sigue después? ¿Qué se le ofrece a la clase media para que mantenga el apoyo al progresismo?
1: Los derechos. Igual que a todo el pueblo. Por supuesto que nosotros, ¿cuál es la diferencia entre el periodo neoliberal y el nuestro? Hay muchísimas. Una principal es que antes se gobernaba para unos cuantos. El poder económico y el poder político era lo mismo. Había un amaciato y hoy no. Poder económico es uno y el poder político es otro. Dicho de otra manera, el gobierno representa al pueblo, no representa a una minoría. Y eso tiene que ser así en cualquier gobierno. Así debe ser. Eso no debe cambiar. Y esa es la base de la cuarta transformación. Lo segundo es ser honestos. Siempre no permitir la corrupción. Y lo tercero es garantizar los derechos del pueblo, que son el derecho a la educación, el derecho a la salud, el derecho a la vivienda y al mismo tiempo las libertades, la democracia, la soberanía y la independencia, pero siempre con justicia social. Y nosotros estamos de acuerdo con la inversión privada, es más, con el libre comercio. Pero el Estado tiene una obligación, que es cumplir con los derechos del pueblo y garantizar la conducción del país y la política desde la industrial hasta la política política, la gobernabilidad. Eso es. Ahora, lo plantea el presidente López Obrador en su libro, ahora el de Pueblo, que es una tesis de Leopoldo Sea. Hay sociedades que se fueron por lo mercantil, el dinero, la acumulación, la felicidad asociada a tener más y más y más. Y nosotros pensamos en otros valores. Por supuesto que queremos que todos vivan bien. Y el empresario que haga su trabajo honesto y genera empleo. Pero la felicidad no está en el dinero, como algunos lo piensan. No está en las mercancías, no está en qué tanto posees, sino está en el amor al prójimo, el amor a la naturaleza y el amor a la patria y a la familia. Ahí está la verdadera felicidad.
4: Muchas gracias. En este mismo tema…
1: Hay que leer, a escuchar. El otro día estaba viendo un video de el que fue presidente de Uruguay, de Mújica. Hay que escucharlo. Es de una sabiduría enorme. Una gran sabiduría de cómo ser felices.
4: Muchas gracias. En este mismo sentido, en estos días hemos visto pues múltiples manifestaciones en España, en Francia, y todas ellas tienen un común denominador que es pues un modelo desgastado, ¿no? En Francia se está luchando porque se quiere reducir el presupuesto a la educación. En España se está protestando, bueno, porque la vivienda ha sido acaparada por empresas, por fondos de inversión, y sale la gente a protestar porque este modelo está desgastado. En México, ¿cómo se está blindando la política pública, más allá de las labores propias del gobierno de realizar vivienda? ¿Cómo se puede garantizar que no haya esta que la inversión pública, que la inversión privada acapare ciertos mercados como el de la vivienda? En México también tenemos, no somos ajenos a la crisis de vivienda a nivel mundial. ¿Cómo se logra poner un freno, blindar estas políticas?
1: Lo primero es garantizar la vivienda para quien menos tiene. Fíjense, nosotros vamos a hacer acciones de vivienda que van a alcanzar a 12 millones de personas. De familias, 12 millones de familias, con apoyo para mejorar la vivienda, con viviendas nuevas para quien gane menos de 2.9 salarios mínimos, con créditos para vivienda accesibles. Construcción de viviendas, 1.8 millones. Ahora sí, Belmont. Rapidísimo, mejoramiento de vivienda, 1.8 millones. Mejoramiento de condiciones de crédito, 5.1 millones de personas. Le redujimos los créditos a 5.1 millones de personas. Y a todos ellos, ojalá, nuestro objetivo es darles ya la escritura. Aparte, regularizar 1 millón de viviendas. Y los créditos tradicionales de vivienda, 2.2 millones. Es una política de vivienda para acceder a la vivienda histórico. Vayan a dar la vuelta al mundo a ver dónde hay otro programa como este. Pues hay que resolverlos, hay que resolverlos. Sí. Pero esto es una política de 12 millones de familias.
4: En un tercer tema, este fin de semana usted anunció una plática a través de plataformas digitales con los jóvenes, con niños, niñas, para escuchar su opinión. Esta propuesta, ¿cómo va a influir en el decreto? Es decir, ¿se van a recoger las opiniones? ¿Hay pensado alguna forma para sistematizarlas y que se vean reflejadas en el decreto? ¿O en qué consiste esta propuesta de diálogo?
1: Sí, quiero escuchar a los jóvenes. Bueno, o leerlos a través de la red. Por eso es la plática en vivo. Yo creo que la vamos a hacer mañana. Ya al rato les informamos a qué hora.
4: ¿Y el decreto está considerado publicarse el miércoles?
1: El miércoles. Va a haber pláticas con las plataformas digitales hoy y mañana. Ojalá pueda salir algo de acuerdo.
4: En ese sentido, ¿cuáles son las responsabilidades? Usted había planteado que, bueno, el primero son las plataformas que tienen que poner filtros, pero también se habla sobre la responsabilidad del entorno, ¿no? Tanto la familia como los entornos escolares. ¿Cómo se divide
1: esto? Pero no se puede decir igual. No es lo mismo la responsabilidad de una empresa monopólica mundial que está promoviendo que los jóvenes o sin ningún filtro que los jóvenes tengan acceso a la violencia en las redes, al abuso sexual, a una cantidad de información que no debería generarse en las redes o en las plataformas. Y la otra es la familia. Ahí más bien estamos ayudando a través de las guías, del ABC de las emociones y haciendo una participación, una invitación a que participe. Pero hay una responsabilidad que tienen que asumir las plataformas para que estos sean espacios seguros para niñas, niños y jóvenes.
4: Entonces, la principal responsabilidad sí cae en las plataformas
1: digitales. Sí, totalmente. Sí.
4: Muchas gracias.
1: Ya, la última.
5: Gracias. Buenos días. Arturo Pavón, de Efecto Colateral, Estados Unidos y Chihuahua News. Primero preguntar, me voy a sentar por el tiro de las cámaras. Primero preguntarle acerca de la infraestructura, si hay alguna forma en que se pueda mejorar la infraestructura de ciertas zonas, por ejemplo, ahora allá en Baja California, pues simplemente Mexicali no tiene la infraestructura para absorber tanta agua que cae en una lluvia fuerte. Normalmente por la arena pues es muy difícil manejar porque es un choque continuo de los automóviles. Y además se había mencionado una alarma contra desastres, una especie de sirena que sonara. Lamentablemente pues no se dio.
1: Sí, va a estar lista en noviembre porque ahora ya podría utilizarse, tiene el mismo… Bueno, todavía falta un poco para poderla utilizar y esperemos que en noviembre ya esté totalmente lista.
5: Porque, por ejemplo, en zonas muy lejanas, pues no se podría tal vez consultar el teléfono.
1: Sí, las aquí, redes. Fíjense, todo el trabajo que se hizo de desasolve de los ríos en Acapulco ayudó muchísimo en esta ocasión. Es la apertura de canales, el desasolve de ríos, los bordos. Fue muy, muy importante para evitar las inundaciones en Acapulco. Y ahora, en realidad, en Ensenada es un poblado aislado en donde hubo algunos problemas y hay que ver porque fue una crecida del río. Y evidentemente vamos a ayudar a resolver. Fíjense, en Guerrero rehicimos 70 puentes en todo el estado. Y los subimos de nivel para que no sean afectados nuevamente por una crecida de un río.
5: Muy bien, gracias. En otro sentido, presidenta, ¿qué opinión le merece? Digo, aquí se mencionó que el hecho se explica solo, en que, por ejemplo, el gobernador de Nayarit esté apoyando a la fiscal que se encuentra ahorita en funciones y que probablemente pues también está impulsándola a nivel de los legisladores para que también la apoyen. Vaya, estamos hablando de que muchos tratan de protegerse una vez saliendo de sus funciones como gobernadores. ¿Qué pasaría por ahí?
1: Pues si actuaste bien no tienes ningún problema, ¿no?
5: Y por otro lado también hay funcionarios, gobernadores, bueno, cierto gobernador, que pues ahora ya dijeron que tienen la intención de ir por una curul en San Lázaro. Obviamente, y lo sabemos mucho, van sobre la intención de tener un fuero y protegerse.
1: No necesariamente, igual quieren seguir participando. No necesariamente es un asunto de un fuero. Porque durante mucho tiempo no se podía. Fue, creo que el Tribunal Electoral o la Corte, no sé, cuando Mancera se postuló como senador, ahí se resolvió una controversia de si podían los gobernadores ser legisladores después de su mandato o no. Fue la primera vez que ocurrió. Y se resolvió que sí, no sé si fue el Tribunal Electoral o la Corte quien lo resolvió. Entonces, tienen derecho a hacerlo, a poder participar como legislador. Entonces, pues es una manera de seguir participando.
5: Aunque suene sospechoso.
1: Bueno, ese ya es un asunto de cada quien.
5: Muchas gracias, buenos sí. días.
1: Bueno, una última, les doy chance. ¿Ya? A ver acá. Y ya nos vamos a...
6: Buenos días, presidenta. Hans Salazar, de Noticiero en
1: Redes. No levantaste la mano tú, Reina, hoy. Eso.
6: Se la perdió. Preguntarle, presidenta, a propósito de este momento y que usted ya tocó sobre Jalisco y este tema de la represión, esta situación, hay una serie que impulsó, que creó los medios públicos que se llaman Los Años Heridos. Es muy interesante, de hecho está difundiéndose en los propios canales y en YouTube. A mí me parece que hace falta más la difusión. ¿Qué tiene que ver eso con el tema? Pues precisamente porque México vivió años terribles de represión de desaparecidos políticos y que lo que usted dijo, años después de los años 70, que se le conoce como la Guerra Sucia, aunque Fritz Glockner, que es donde se basa… Fritz Glockner, que es el autor de el libro que así también se llama y donde se basaron, dice que fue una guerra de baja intensidad, así lo refiere. Después viene el CEU en los 80, que es parte de las expresiones de los movimientos sociales, en este caso estudiantil, pero hace falta todavía esa lectura, esa profundidad de lo que hemos vivido en este país. A mí me parece un muy buen ejercicio, una muy buena creación la serie de Los Años Heridos, para no olvidar, como decía el presidente mucho, esto va para los jóvenes, decía, lo repetía cada rato, y que esto de la creación de los medios públicos, que se hagan este tipo de series, este tipo de producciones, son muy importantes. Yo quisiera preguntarle en ese sentido, ¿qué más se podría impulsar? Porque obviamente también se requiere de, pues talento hay, muchas veces faltan recursos, obviamente que los medios se enfoquen, como en este caso, la difusión misma. Muchas veces también la gente no conoce este tipo de producciones para hacer conciencia. Claro, el momento es otro y lo mismo de Jalisco. Hay que ver las redes tan solo y la gente diferencia perfectamente, aunque no esté en Jalisco, qué está pasando allá y qué es lo que no queremos que se repita. Preguntarle sobre esta serie, incluso si la vio, si ya la vio, qué le parece y este tipo de cosas, porque la derecha precisamente se desarrolla en un término de engaño, de falsedades, de distorsión de la historia. Ahora resulta, por ejemplo, que dicen que Hitler fue socialista o que, en fin, una distorsión completa, o que Pinochet trajo total bienestar y que fue el demócrata en lugar de Allende. Verdaderamente una gravedad y que circula profusamente, no solo en las redes, sino en televisión comercial, que también viene con sus propios autores, como no quisiera meterme mejor en autores, pero hay autores de la derecha que están insistiendo, por ejemplo, que qué bueno que llegó España a civilizar lo que era la parte prehispánica, porque ellos sí nos vinieron a dar sentido a lo que es México. En fin, todo esto es una profundidad, me parece, preguntarle, ¿y qué posibilidades hay más de promover desde el propio gobierno, claro, respetando los medios públicos como medios del Estado, para producir este tipo de producciones, valga la redundancia, y apoyar la difusión con la gente, con el pueblo, para que haya más conciencia en ello?
1: La derecha es autoritaria, por definición. Defiende el autoritarismo. Aunque hablen de democracia, su visión es el autoritarismo. México vivió años de profunda represión. Cuando yo empecé a participar, ya no era la época de los 60, pero en los 70 hubo desaparecidos políticos. por motivos políticos desde el Estado. Uno de los informes de la Comisión Nacional de Derechos Humanos respecto a la guerra sucia, hay que leerlo. La represión del 68, donde mueren por disparo de arma de fuego, que quisieron decir que era un conflicto entre estudiantes, imagínense. Cuando, entre otros, el Estado Mayor Presidencial tuvo una responsabilidad muy grande. Y el propio jefe del Ejecutivo, Díaz Ordaz, reivindica esa masacre. Lo que vimos ayer de utilizar el agua para disolver una manifestación no debe ocurrir en México, no debe ocurrir. No es una práctica que deba ocurrir en nuestro México. Por más que haya un bloque negro ahí queriendo, no debe usarse. ¿Por qué? Pues porque es una técnica represiva. Y debe siempre, cuando los que se llenan la boca del Estado de Derecho, pues tienen que actuar conforme al Estado de Derecho. Entonces, nosotros estamos en contra de la represión. Cuando hay una manifestación en donde hay esquemas violentos, pues si alguien cometió un delito, pues tiene que responsabilizarse por lo que hizo. Pero hay maneras de contener sin reprimir. Y hay que buscar siempre, desde quien se manifiesta, las manifestaciones pacíficas. Eso por un lado. Por otro lado, no he visto la serie. Me platicó Jesús Ramírez de la serie. La tengo pendiente de verla. Y sí es interesante. Y ya con esto cierro. Está haciendo muy buena labor los medios públicos, la verdad. Cierro con una entrevista que hizo ayer Canal 14, la mañanera. Bueno, la hizo a la esposa de Cerimedo. Ya nomás se las dejo ahí para que escuchen lo que dijo. Cerimedo, para recordar a quien nos escucha, es un socio de La Derecha Diario, que hoy se deslinda, ¿no? Que fue detenido por intento de feminicidio a su esposa. Y la esposa tiene ya meses que ha estado denunciando, pues no solamente la violencia, sino qué hacía él o a qué se dedica él. Entonces vale la pena escuchar este pedacito de la entrevista, porque es algo que hemos venido diciendo en la mañanera.
7: ¿Cómo ellos participan en elecciones, como ustedes lo mencionaron antes, con distorsión del debate público, con fraudes cognitivos, con guerra sucia, comprando influencers, con sus granjas de bots que coordinan ataques, coordinan el trending topic, todas esas cosas que hacen de que se distorsiona el debate público?
1: Hay que oírla completa, pero vean cómo usa el término, distorsión del debate público a través de granjas de voz, de compras de influencers. Pero ponle completo lo que pensaba de la presidenta, ya nomás para cerrar.
7: Y por esta situación él le molestaba que en el enfrentamiento que tenía Javier Negre con la presidenta mexicana, a él lo estén involucrando cuando a decir de él no tenía nada que ver en esas peleas y en esos cruces que tenían entre los dos. Sin embargo, él sí me dijo de que iba a participar en las elecciones mexicanas, iba a tener su candidato porque les interesaba de sobremanera sacarla a la señora de la presidencia, ¿no?
1: Todo, ¿cómo? Dale.
7: cómo ellos participan en elecciones, como ustedes lo mencionaron antes, con distorsión del debate público, con fraudes cognitivos, con guerra sucia, comprando influencers, con sus granjas de bots que coordinan ataques, coordinan el trading topic, todas esas cosas que hacen de que se distorsiona el debate público.
1: Ahora sí que no lo digo yo. Bueno, muchas gracias. Vamos en un ratito acá con 12 de octubre.

0: Son las 9 y 20 minutos.
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0: Son las 9:31.
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0: Son las 10 con un minuto.
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0: las costas guerrerenses, y es que elementos de la Guardia Nacional y el Ejército implementaron el plan DN3E, auxiliando a toda la ciudadanía que se vio afectada por este fenómeno natural, especialmente por este deslave que ocurrió a la altura del anfiteatro de Sinfonía. Veamos qué fue lo que ocurrió.
1: Este sábado, elementos de la Guardia Nacional y del Ejército Mexicano, dentro del plan DN3E, atendieron el deslave de tierra y lodo que bloqueó el sentido de la avenida Adolfo López Mateos a la altura del anfiteatro en Sinfonía del Mar, derivado de las lluvias.
2: Ya el personal de la Guardia Nacional, el Ejército Mexicano, pues están haciendo el retiro del material pétreo que fue arrastrado o fue consecuencia de un deslave por la acumulación del agua en el terreno. Estos trabajos que se están realizando, como puedes observarlo, pues se llevan a cabo de manera coordinada entre las Fuerzas Armadas y los tres órdenes de gobierno.
1: De igual forma, se trasladaron elementos para apoyar en el retiro de lodo, piedras y drene de agua que sepultaron autos y unidades de transporte de carga sobre la calle Margarita Maza de Juárez en el área de la Sabana.
2: La Guardia Nacional, desde que se tiene conocimiento de la formación de este fenómeno hidrometeorológico, mantiene un agrupamiento de más de 500 elementos. Estos se encuentran distribuidos de manera estratégica y atendiendo los puntos críticos donde se requiere su atención y de su trabajo.
1: De acuerdo con el general José de Jesús de Lara Ceballos, comandante del Mando Especial de la Guardia Nacional en Acapulco, en estos tres días de lluvias intensas, también se aplicó el programa GN Bus en apoyo al traslado de la población a falta de transporte público y las difíciles condiciones que se presentaron en las distintas vialidades. En este caso, se dio una atención a poco más de 3,000 personas. Manuel Noriega, Imágenes, RTG Noticias, Maui Ortiz.
0: Asimismo, le compartimos que el saldo del huracán Simón que pasó por las costas de nuestro estado, el saldo para el puerto de Acapulco fue de un deceso, ¿sí? 16 viviendas que colapsaron y 114 más que resultaron afectadas en todo el estado de Guerrero.
1: El secretario de Gestión Integral de Riesgos y Protección Civil de Guerrero, Roberto Arroyo Matus, confirmó que los tres días de intensa lluvia que dejó el paso del huracán Simón resultaron en un saldo de una persona fallecida, ocurrido esto en el municipio de Chilpancingo por el colapso de una ladera. Al menos también 6 viviendas colapsadas, 5 de estas en Malinaltepec y una más en el puerto de Acapulco, ubicada en Ciudad Renacimiento. También resultaron 101 casas con inundaciones, 60 vehículos varados en Acapulco en la primera jornada de lluvias del pasado jueves, entre otros daños.
3: 2 desprendimientos de lámina, también 4 derrumbes en el caso de Acapulco de Juárez, y 7 en el caso de Malinaltepec, siendo un total de 11 daños por derrumbes de tierra. En el caso de barras caídas, 7, te comentaba, introducción de agua a negocios, 150, y tenemos 13 postes que se colapsaron de la Comisión Federal de Electricidad. También tuvimos deslizamientos, afortunadamente la mayoría de ellos pequeños, de rocas y derrumbes, un 30 árboles caídos.
1: El funcionario estatal dijo que al menos fueron 20 los municipios que resultaron con daños por estas lluvias, siendo Acapulco el más afectado. También instó a la población a estar pendiente de todos los reportes que sean emitidos, ya que la temporada de lluvias de manera oficial concluirá hasta el próximo 30 de noviembre.
3: Estamos presentando ya la conformación de un nuevo sistema de baja presión que tiene alta probabilidad de desarrollar efectos ciclónicos y se encuentra justamente entre las costas de Guerrero y de Oaxaca. Entonces hay que tener mucha atención porque es un fenómeno que puede desarrollarse. Vamos a estar informando.
1: Manuel Noriega, Imágenes, RTG Noticias, Maui Ortiz.
0: Y en efecto, así como lo pudimos escuchar, Acapulco fue uno de los municipios más afectados. Y es que cuando hablamos de este tipo de fenómenos meteorológicos, no solamente hablamos del impacto a nivel material, sino de el daño directo al patrimonio de cientos de personas. Y es que fueron decenas de calles, de avenidas en el puerto de Acapulco que colapsaron tras las lluvias intensas que se vivieron. Le presentamos a continuación el caso de Eréndira Martínez, quien perdió su casa debido a las fuertes lluvias tras el paso del huracán Simón.
1: Las lluvias por el paso del huracán Simón provocaron que la noche del viernes una casa ubicada a las orillas del canal del Arroyo, que da al río de la Sabana sobre la cara de Arroyo Seco en Ciudad Renacimiento, colapsara cerca de las 8 de la noche.
4: Lo que pasa es que desde que empezó a llover se fue deslavando la tierra, deslavando, hasta que pues desgraciadamente se cayó la casa.
5: ¿Pero pudieron salir con...?
4: Sí, salimos bien, bendito Dios.
5: ¿Cuántos habitan en la casa?
4: Pues ahí somos dos familias. Mi suegro arriba y nosotros con mi esposo abajo.
1: De acuerdo con Eréndira, una de las personas que habitaba dicho domicilio desde hace más de 30 años, indicó que nadie resultó lesionado, pues Protección Civil horas antes les había advertido del riesgo, ya que hay que recordar que justo ahí en el huracán John, dos personas perdieron la vida debido a otro hundimiento de tierra.
4: Nosotros nos salimos primero, ya cuando nosotros nos salimos vino Sedena. Y ya Sedena nos dijo que nos saliéramos y ya de hecho nosotros ya nos habíamos salido. Después vinieron los bomberos, fueron los que pusieron las cintas amarillas. Ellos fueron.
5: Y es que aquí ya había pasado lo del otro deslave, ¿no? Finalmente.
4: Ah, sí, de ese lado y arreglaron.
5: Me están diciendo, ¿cuál es su petición al gobierno federal? ¿Qué es lo que quieren ustedes?
4: Pues eso, que nos apoyen a reubicarnos.
1: Vecinos también expresaron que ya han hecho la petición de que se refuerce el muro aledaño al río, donde se apreció que hay más casas en riesgo de colapso. Manuel Noriega, Imágenes, RTG Noticias, Maui Ortiz.
0: Y una de las zonas más afectadas fue justamente la zona de playas. Hasta este momento, autoridades reportan haber recolectado 115 toneladas de residuos. No cabe duda que la naturaleza nos está devolviendo tan solo una pequeña parte de lo que nosotros le hemos dado en todos estos años.
1: Derivado de las lluvias ocasionadas por el huracán Simón, la promotora y administradora de playas del estado de Guerrero ha recolectado cerca de 115 toneladas de desechos en la franja de arena y el espejo de agua.
6: Que la gente que vive en toda la parte colindante de los cauces pluviales, en la misma ciudad que tiran basura, pues desafortunadamente llega al mar. Y en esta ocasión, con tanta lluvia por parte del huracán Simón, pues no fue la excepción, muchísimas toneladas de basura que se quedaron en la orilla de la franja de arena, desde lo que es el Playa del Morro hasta las hamacas y Playa Manzanillo, Playa Tlacopanocha, Playa Larga, el Paseo del Pescador, Malecón.
1: Alfredo Lacunza de la Cruz, director general de la dependencia, indicó que se ha trabajado en etapas, la primera del día viernes al día sábado, en el tramo de la Asta Bandera al Río del Camarón y de este a la Playa Las Hamacas, donde se recolectaron cerca de 115 toneladas. La segunda fase se implementó este domingo para el retiro de basura en el espejo de agua que hay en Playa Honda, como en la zona del Club de Yates y de playas privadas de la zona tradicional de Acapulco.
6: Que hay una gran concentración de islas flotantes de basura y de ramas y de troncos plásticos que se encuentran en esa zona. Sin embargo, ya estamos atendiéndolo y vamos a dedicar todo el capital humano, toda la energía de esta dependencia estatal, para poder hacerlo en los días que se tengan que llevar para poder limpiar esas zonas.
1: Manuel Noriega, Imágenes, RTG Noticias, Maui Ortiz.
0: Continuamos con más información. Tras las intensas lluvias registradas por el paso del huracán Simón, este sábado colapsó la desembocadura del canal pluvial ubicado en Playa Las Hamacas, en la zona tradicional de Acapulco. La problemática se originó debido al arrastre masivo de basura que taponeó los ductos, que provocando la fractura de una rampa aledaña. Dicha zona es utilizada diariamente por los buzos y pescadores de Chinchorro para la venta de pescados y mariscos, y donde habitualmente colocan sus mesas de trabajo. Como consecuencia de este colapso, la franja de arena quedó infestada de desechos, principalmente plástico, PET, ramas, maleza y diversos artefactos arrastrados desde la parte alta de la ciudad. Y estas lluvias intensas que vivimos en el puerto de Acapulco, que no solamente causaron afectaciones en la zona de playa, sino también en diversas calles y avenidas, como lo puede ser Cayaco, Puerto Marqués, la zona de Avenida Cuauhtémoc, entre otras más, es una lección para todos y todas nosotros. Y es que debemos de tener mucha conciencia al momento de tirar nuestra basura en la calle, porque es justamente este uno de los principales factores que ocasionan las inundaciones, el taponamiento de los desagües en nuestro puerto. En más información le compartimos que autoridades mantienen justamente labores de limpieza para poder contrarrestar esta situación.
1: El coordinador de Protección Civil y Bomberos en Acapulco, Raúl Noyola Rocha, confirmó que las lluvias generadas por el paso del huracán Simón originaron distintos deslaves como los ocurridos sobre la carretera federal Acapulco-Zihuatanejo en el área del derrumbe, además de encharcamientos en distintos puntos de la ciudad.
7: Pues ahorita solamente tenemos dos en el cual ya se está trabajando, uno en lo que es la en Sinfonía, el otro en la carretera nacional Acapulco-Zihuatanejo a la altura del derrumbe. Tuvimos un saldo blanco, solamente afectaciones en gran parte de la ciudad. CFE está trabajando, servicios públicos también.
1: Dijo que el nivel de la mayoría de los cauces este domingo registraron un decremento importante. Para el despeje de calles y avenidas se trabaja con la colaboración de maquinaria pesada del municipio y personal de Protección Civil y Bomberos continúan con el retiro de árboles que se cayeron durante las lluvias. También confirmó que ya se retiró el material de una barda que se colapsó en la calle Herradura de Tahití de la colonia Lomas de Magallanes, el cual ocurrió durante la noche del viernes, donde resultó un automóvil aplastado, reportándose como pérdida total. Manuel Noriega, imágenes, RTG Noticias, Maui Ortiz.
0: Y bien dicen por ahí que después de la tormenta viene la calma. Le presentamos el testimonio de Doris, una turista que viene del Estado de México a visitarnos, quien después de estos días de encierro ocasionados por el paso del huracán Simón por las costas de Guerrero y debido también a estas inundaciones que pudimos vivir en el puerto de Acapulco, al final de todo pudo disfrutar del sol, de la playa y de la arena.
1: Tres días de intensa lluvia, pero finalmente, después del mediodía de este sábado, el mal clima nos dio una tregua y con ello los turistas que se encontraban en el puerto de Acapulco no dejaron de perder la oportunidad de visitar las distintas playas y disfrutar con precaución del mar.
8: Sí, porque ayer estuvimos en el hotel nada más en la alberca y hoy Diosito nos hizo el milagro de que salió el sol y ya nos venimos.
1: Doris, quien llegó a este destino junto con cinco amigas, jamás perdieron el ánimo, pese a que llegaron el viernes cuando aún las lluvias estaban intensas. De Acapulco, dicen, se llevan lo mejor y jamás se sintieron aburridas o tristes, al contrario.
8: Eso sí, nada más estamos en la orillita, porque sí están las olas fuertes, pero muy a gusto, la verdad.
9: ¿Y cuándo se van?
8: Mañana.
1: Y así se pudo apreciar en la playa Dominguillo una importante presencia de bañistas. Manuel Noriega, imágenes, RTG Noticias, Maui Ortiz.
0: Hacemos una breve pausa para conocer las condiciones meteorológicas del día de hoy y enseguida volvemos con más información.

0: Continuamos con más noticias. Fueron dos días de mucha adrenalina. Así se vivió el Downhill Taxco en su edición 2026. Vamos con la información de la mano de Raimundo Ruiz.
1: Con esa fuerza se vivió el Downhill Taxco 2026, una competencia que a pesar de las inclemencias del tiempo mantuvo a los espectadores viendo pasar a los competidores. Fueron dos días de adrenalina cuando los riders saltaron y realizaron sus acrobacias frente a los espectadores, que a pesar del registro de algunas precipitaciones ligeras, la competencia no se suspendió y siguió para mostrar que este deporte se puede realizar en Taxco. La Plaza Borda fue la meta y premiación, y fue ahí el último circuito para los saltos y las acrobacias de truco sobre la bicicleta. Fueron días de emoción y encuentro otra vez que permitió salir adelante el ejercicio dinámico de los más de 150 competidores. RTG Noticias, Raimundo Ruiz.
0: Un evento deportivo que forma parte de las múltiples estrategias para impulsar el turismo justamente en Taxco, en la ciudad de La Plata. No obstante, la ocupación hotelera fue del 60%, no superando las expectativas que se tenían.
1: Aunque se tenía previsto obtener una ocupación hotelera de más de 80 puntos porcentuales por el Downhill Taxco 2026, la ciudad alcanzó este domingo poco más de 60% de ocupación hotelera, derivado de la presencia de las precipitaciones que se registraron por el paso del huracán Simón al estado de Guerrero. Hubo turismo nacional principalmente que llegó a Taxco, varios de ellos se quedaron a ver los saltos y el evento que se desarrolló en varias partes de la ciudad y la meta en la Plaza Borda, donde se concentra el turismo de este fin de semana. Las cifras de la ocupación hotelera no llegaron a las expectativas planeadas por las condiciones climatológicas, sin embargo, quienes estuvieron este fin de semana en Taxco disfrutaron del evento de ciclismo urbano extremo, sobre todo el domingo cuando se mejoró el clima y se pudo apreciar la actividad deportiva. RTG Noticias, Raimundo Ruiz.
0: Y en más información le compartimos que durante esta mañana arribó a Acapulco el crucero Eurodam de la línea naviera Holland American Line con 2,039 pasajeros y 874 tripulantes procedente del paso del Cabo San Lucas. El Eurodam abre oficialmente la temporada de cruceros 2026-2027 para este destino turístico y representa el regreso de la empresa Carnival Corporation al puerto guerrerense tras 15 años de

0: En el marco del Día Mundial de la Salud Mental, que se conmemora durante todo el mes de octubre, la Iglesia Católica hizo un llamado a reflexionar sobre la importancia de prevenir y tratar los trastornos emocionales, promoviendo la escucha activa y la creación de redes de apoyo en las comunidades y en las familias de igual forma. Durante las actividades de reflexión, destacó la labor de quienes brindan apoyo emocional a personas afectadas por la violencia o por desastres naturales, reconociendo el esfuerzo de programas parroquiales y centros de escucha en favor del bienestar de la población. Por otra parte, ante las condiciones climatológicas actuales, la comunidad eclesiástica exhorta a la ciudadanía a mantenerse atenta con los avisos oficiales en relación con el temporal ciclónico, evaluar los riesgos familiares y mantener una actitud solidaria con quienes se encuentren en situación de vulnerabilidad. Importante mencionar que este 10 de octubre fue el Día Mundial de la Salud Mental. En el estado de Guerrero tenemos ciertos antecedentes. Al inicio de este ciclo escolar, en el arranque de este ciclo escolar 2026-2027, se implementó la Estrategia Nacional, el ABC de las Emociones, la cual busca brindar a niños, niñas y jóvenes herramientas para poder reconocer, fortalecer y gestionar su bienestar emocional. Por otra parte, también es importante comentar que en el Congreso del Estado de Guerrero se ha puesto sobre la mesa una iniciativa de ley de salud mental para nuestro estado, tras el argumento de que diversos factores como el rezago educativo, el desempleo y la pobreza, entre otras problemáticas más de nuestra sociedad, fungen como elementos que coexisten en un entorno de alto riesgo psicosocial. Es muy importante no solamente hablar de la importancia de la salud mental, sino también brindar acompañamiento. Ustedes sabían que aproximadamente el 1.3 de las personas de la población total de nuestro estado para el 2019 presentaban alguna condición de salud mental, siendo la depresión, la ansiedad, el trastorno de bipolaridad, la esquizofrenia y la distimia algunos de los padecimientos con mayor frecuencia. Muy importante hablar de estos temas. Continuamos con más información. Es oficial, ya tenemos una Catrina para Taxco. Se tratará de una Catrina artesana que buscará rendir un homenaje a las artesanas de la comunidad de Xalitla y será elaborado por Brenda Rodríguez Sotelo. Es una Catrina que decorará la Plaza Borda en este Día de Muertos.
1: Con cerca de 6.000 votos fue elegida la Catrina artesana en homenaje a las artesanas indígenas de la comunidad de Xalitla, municipio de Tepecuacuilco, en la región norte, hecho por la participante Brenda Rodríguez Otelo, para que sea el diseño de este año que se instalará en la Plaza Borda del tapete monumental de la tradicional Catrina monumental realizada con miles de flores de cempasúchil y con eso recibir la conmemoración del Día de los Muertos en Taxco. Este diseño compitió junto con 4 modelos, por lo que fue el elegido para llevar a cabo la instalación de este producto turístico antes del 24 de octubre, cuando empiecen las actividades y festivales por el Día de los Muertos en Taxco. Esta pieza fue creada como un homenaje a las artesanas de la comunidad indígena de Xalitla, municipio de Tepecuacuilco, en la región norte. En este diseño se aprecia a una Catrina que pinta un cráneo de barro en el que se dibuja flores y fauna. RTG Noticias, Raimundo Ruiz.
0: Sin duda alguna, una de las festividades más importantes del calendario de nuestro país y es una de las festividades reconocidas por la UNESCO, es decir, a nivel mundial. Importante mencionar que la figura de la Catrina nace como una burla, como una sátira de José Guadalupe Posadas, este caricaturista mexicano en sátira a la clase burguesa de aquel momento, con la famosa figura de la Catrina garbancera. Continuamos con más información. Entre togas, birretes y mucha emoción, fue así como se vivió la clausura de las generaciones 2023-2026.

0: la licenciatura en Administración de Empresas y la licenciatura en Derecho de la Universidad Univercupés. Mauri Ortiz nos ha preparado una nota muy especial.
1: Este sábado 10 de octubre se realizó la ceremonia de graduación de la generación 2023-2026 de las licenciaturas de Derecho y Administración de Empresas del Centro Universitario y de Posgrado de Estudios Sociales y Empresariales, Univercupés.
2: Se gradúan egresados de la licenciatura en Derecho y en Administración de Empresas. Ya es nuestra generación número 20. Sí, ya tenemos 24 años, entonces pues estamos muy contentos de este nuevo evento, esta nueva clausura y de que sí se pudo llevar por las condiciones del clima. Vamos a entregar certificados totales, además de su carta de pasante, vamos a entregar los certificados totales avalados por la SEP a nivel nacional. Vamos a entregar algunos títulos también.
1: Iván Preciado, director de esta institución educativa, destacó el trabajo y esfuerzo de estos estudiantes para concluir sus estudios universitarios.
2: Nuestros registros de validez oficial son ante la SEP a nivel nacional y tenemos disponibles las licenciaturas en Derecho, en Administración de Empresas y en Ciencias de la Educación.
1: El concluir una carrera no es fácil actualmente y sí es cumplir un sueño, así lo indicó Nora de la Cruz, egresada de la licenciatura de Administración de Empresas.
3: Me pareció muy buena escuela, la verdad, da mucho apoyo, es una excelente escuela, la súper recomiendo, es excelente.
1: Y si estás interesado en ser parte de la familia Univercupés, acércate, ya sea a sus instalaciones ubicadas sobre la avenida Cuauhtémoc número 176 o por sus redes sociales. Manuel Noriega, Imágenes, RTG Noticias, Mauri Ortiz.
0: Enhorabuena a todos los egresados y egresadas de esta casa de estudios y bueno, una invitación también para nuestra audiencia para que conozcan la oferta educativa de la Universidad Univercupés. Se encuentra sobre la avenida Cuauhtémoc y también pueden ponerse en contacto con ellos a través de las redes sociales. Y con esta última nota hemos llegado al final de este espacio informativo. Fue un placer acompañarlos. Les recuerdo que pueden sintonizarnos en punto de las 2 de la tarde con Irving Ávila y 8 de la noche con Manuel Díaz Valdera. Soy Aileen Muñoz y nos vemos en la siguiente emisión.
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8: Son las 10 con 29 minutos.
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0: Son las 11 en punto.
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7: Están los árboles de Navidad por todas partes. ¿Qué pasa? ¡No! Ya, se fue. Este 2026 se fue. Hoy estoy muy contenta. Estoy con dos personas a las que aprecio, a las que quiero mucho. Obviamente mi querida chef Jenny Barajas, que está todos los lunes con nosotros, porque para sabores,
8: los de Guerrero.
7: Y no es que lo tengamos ensayado, así que digas qué barbaridad, pero pues si llevamos 5 años haciendo esto, ya debimos haber aprendido.
8: Que nos salga bonito.
7: Nos sale perfecto, Jenny. Andamos viendo si ponemos un restaurante, Jenny y yo.
8: Sí, ella va a ser la mesera y yo la cocinera.
7: Sí, exacto, exacto. Y yo me voy a dar muy buena propina, siempre lo he dicho. Y voy a cumplir mi sueño. Ajá, claro, también. Sí, porque la propina se comparte, ¿no?
8: Es correcto.
7: Pero la propina se gana también. Así es. En todo, ¿eh?
8: En todo.
7: Ay, no, ya ni me hagan ahorita, que vengo de buenas. Lo que no, no, yo no sé. No, yo no puedo. No, no me toca. No, no, no.
8: Ay, no, qué feo. Ay, no me toca. Ay, no.
7: Pero bueno, es que yo he dicho que si yo fuera mesera, a mí me iría requete bien.
8: Es correcto.
7: Y así bien, ay, bien
8: sentada
7: bonita,
8: con los clientes. Ahí,
7: dando terapia.
8: Así te imagino siempre. Así. ¿Y qué? Ay, no, bien, vamos.
7: Pues mientras beban y coman, está perfecto, es ¿no? Sí. Y está con nosotros, pues antes que todo, antes que Canirag, antes que todo, Enrique es un buen amigo, Enrique Castro, quien tiene una trayectoria, pues lo que yo tengo del programa, yo creo que tú tienes como ¿cuántos años ya?
9: De edad 37.
8: De trabajar solo 32.
7: Ándale. Comencé a los 5 años. Ándale. ¿Cuántos de trabajar, Enrique?
9: Pues desde la universidad también, yo creo igual que tú.
7: ¿Pero cuántos años tienes? Sí, ya en
9: yo
7: serio.
9: Yo tengo 47 años. En noviembre cumplo 48.
7: Eres el mayor de la no mesa, manches. ¿Eh?
8: Sí. Yo voy a, ¿no? ¿Tú voy a cumplir 47, pero en diciembre.
9: Yo en noviembre.
7: ¿Cumples 47 ahorita en noviembre?
9: En noviembre 48, 48. Cumplo ya.
7: No, ya. Pues ya di 48.
8: No. Unos días, unos
9: cuentan
8: días.
9: Los días.
7: ¿Qué
9: cuentan?
7: Día exactamente es?
9: 22 de noviembre, el día de
7: Santa Cecilia, el día de los músicos. Ay, qué buen día para nacer.
9: Sí, claro.
8: ¿Y por qué no te pusieron Cecilio?
9: No lo sé.
8: Ceci. Cecio.
7: O sexy. Yo le digo a una que se llama aquí Ceci y le digo sexy. Ajá. Bueno, vamos a hablar de muchas cosas. Vamos a hablar de varios temas. Son dos personas que saben respecto de no solo la gastronomía, sino obviamente el tema restaurantero, el tema de todo lo que implica que un lugar no solo abra, sino permanezca, el servicio, la claro. calidad, los estándares de pues de lo que implica que un lugar se mantenga y se mantenga por tantos años. Muchos han recibido reconocimientos maravillosos que se han dado. Enrique no me dejará mentir. ¿Te acuerdas cuando fuimos con hacer una de las primeras salidas con
9: a
7: don
9: la
7: Fernando?
9: Cabaña de
7: exacto. ¿Sí te acuerdas de eso? Súper programa.
9: Como 3 años o 4.
7: No,
8: no, va a ser más porque la cabaña tiene rato que no está.
7: Miren, les voy a decir. Ese programa, yo empecé a hacer entrevistas a los restaurantes más viejos de Acapulco. Eso es así. Independiente de que lo hacía los lunes con Jenny, yo empecé a hacer eso. Uh-huh. Y a partir de ahí nació el Martes de Antojo, que he estado muy mal portada con el Martes de Antojo porque no hemos andado en la calle. Correcto. Pero les prometo que voy a hacer travesuras pronto porque me gusta aparte.
8: Nos vamos a desbocar.
7: Calle. Sí, claro, por supuesto. Y yo puedo decir que el primero de aquellos fue con don Fernando. Me acuerdo perfecto. Pero también Enrique ha tenido experiencia porque él mismo ha emprendido proyectos que generan pues una opción distinta, una opción particular. Desde hace tiempo ya estábamos haciendo recuerdos de Casa Cupriata, ¿no? Uh-huh. Y ahora con una alternativa también que me parece maravillosa, pues que si quieren unos buenos tacos.
8: Ay, claro. Los taquitos de lengua.
7: Que no, lengua me a mí, suadero, ¿sabes qué? Chorizo. El chorizo.
8: Sí. A ti te fascina.
7: No. Pero es que no lo encuentras en otro lugar.
8: No, es que les quedan bien buenos.
7: Y luego el borracho, ¿cómo se llama?
9: El adobo borracho.
7: Claro. No.
8: ¿Siguen haciendo los chamorros?
9: Sí, por supuesto.
7: Aquí de borrachos no tenemos nada.
8: No.
7: Nada más el taco. Enrique, ¿cómo estás?
9: Bien, muy bien. Primeramente, pues contento de visitarte, Gera, de saludar también a Jenny. Pues ahorita justo le estás diciendo a Jenny fuera del aire, pues que la admiro, ¿no? Por todo lo que construimos, ¿no? Y bueno, a ti, tú sabes lo que yo pienso de ti, de tu programa, que es... Pues es como un, pues ya ni siquiera es un bebé, ya es un
8: es un señor.
9: Ya es un adulto, ya no es ni siquiera un
7: puberto. Ya iba a decir una cosa yo, pero no la voy a decir. Ya alcanza el timbre, ya alcanza el timbre. Tengo bien de buenas porque son mis amigos y son gente muy chambeadora.
9: Pues contento, hoy tenemos en Acapulco pues mucho trabajo, estamos yo creo haciendo todos desde donde estamos cosas positivas por el puerto. Yo no quiero pensar que hemos sido objeto de desgracias, la verdad no, ni siquiera el Otis. Yo quiero pensar que hemos sido objeto de oportunidades. Y bueno, después del Otis, por ejemplo, vino el decreto que hizo la presidenta de la República para rescatar Acapulco. Y así ha habido esfuerzos. Y la verdad es que yo me siento contento. Bueno, pues nos une la gastronomía. Hoy creo que particularmente en la industria gastronómica estamos empezando a poner o hacer, a dar pasos para colocar a la gastronomía guerrerense en el lugar que le corresponde. Es algo que hemos tenido pendiente. Y bueno, pues a mí me da gusto que con estos esfuerzos vamos posicionando la gastronomía. Hay más oferta de restaurantes. Este periodo de septiembre y octubre han sido complicados, pero tenemos mucha esperanza y confianza de que vamos a tener un excelente cierre de año. Y pues nos estamos preparando, ha habido inversiones, nuevos restaurantes, los restaurantes que se mantienen con esfuerzo.
7: Oye, ha habido tantos nuevos restaurantes que yo no conozco más que dos nuevos.
8: Hay muchos, sí. Muchos.
7: Me dicen, ya fuiste a tal, no, ¿dónde está? Por ejemplo, apenas vi un reel. De un lugar que había una pasta que se veía estupenda. Dije, ¿dónde es? Ya no me acuerdo el lugar, pero han abierto muchos lugares, muchos. Enrique.
9: Sí, muchísimos, y en muchas partes de Acapulco, que eso, ajá, también es importante. Tú puedes ver desde el Acapulco tradicional, también en la parte del centro, en el Diamante, en Costa Azul, pues, y bueno, sí, pues claro, eso nos da confianza.
7: Desde los muy pequeños,
9: sí, claro,
7: esto hay que decirlo, porque son esfuerzos los que se hacen, es trabajo, es inversión, es creatividad. Por cierto, a Luis Arturo, que acaba de abrir justamente un restaurancillo que no he ido, pero prometo ir, van a estar, ya lo aperturó, van a vender pizzas de mariscos.
8: Ay, qué rico. Qué
7: tenemos
8: rico
7: que ir,
8: sí,
7: tenemos que ir. Vamos a probar. Luis Arturo es un gran artista, es un gran fotógrafo, es una persona que emprendió La Quebrada Espacio de Arte y Botánica Subtropical, y es un tipo al que aprecio mucho, admiro, y ahora está emprendiendo esta posibilidad. Pero si te vas a Diamante o en La Escénica, ¿cuántos están ahorita con ustedes en total?
9: Bueno, afiliados en Canirac son como 115, 120 restaurantes, no son muchos, la verdad es que no buscamos tener o abarcar tanto, uh-huh, sobre todo en un periodo en el que, bueno, ya ahorita ya no es joven, la cámara ya tiene 6 años que se creó, pero sí son muy representativos. Y bueno, Diamante pues ha tenido, yo creo que de los despuntes más importantes, a pesar de haber sido la zona más castigada después de Otis. Uh-huh. Yo tenía preocupación de los negocios que teníamos ahí, decía, ¿cómo le van a hacer con todos los condominios? ¿Y cuál fue la sorpresa? Y aquí sí tenemos que reconocer, se pone las pilas Mundo Imperial, y empiezan a venir turistas a quedarse, claro, en los hoteles. Y tuvimos más, o sea, lo que yo pensé que iba a ser una crisis, uh-huh, fue una ventaja para los restaurantes. Y ahorita es justo que está habiendo más inversiones. Uh-huh.
7: Por cierto, el 23 sale la película en Netflix, para que la vean. Pero también creo que de las crisis, las áreas de oportunidad, ¿no? Es un tema delicado todavía, y lo va a hacer en el transcurso de la historia, no solo por lo que sucedió, sino por lo que posteriormente pasó, ¿no? Luego John, lo acabamos de ver ahora cómo nos sentimos, más lo que falta por los siglos de los siglos. Sí, porque sí, estamos en una zona en donde se reúnen las condiciones, no va a ser de un año ni de dos, y entonces uno tiene que resignificar todo eso, prepararse, prevenir, tomar acción antes de. Pero cuando me refiero antes de, no me refiero a 3 horas antes de que llegue un fenómeno, ¿eh?
8: No, prepararse.
7: O sea, prepararse es que tú 3 meses antes de que empiece la temporada, que empieza en mayo, vayas viendo, oye, ¿qué onda? Hay que arreglar aquí, hay que poner acá, uh-huh, hay que ir, exacto, comprando 8 atunes, 4 chilorios, te los acabas, uh-huh, los vuelves a poner. No aventurarte a quedarte, sí, sin agua, ¿no? Todo lo que implica. Yo sí creo que muchas personas aprendimos. Esa es mi lectura, ¿eh? Cada quien puede dar su opinión al respecto. Uh-huh. Yo sí creo que ahora somos más responsables. Nos falta, sí nos falta, y nos falta mucho, más conciencia, más empatía, más de todo lo bueno. Pero aunque se oiga fuerte lo que voy a decir, para irme a la primera pausa, les voy a decir algo. Si no hubiera pasado Otis, pues obviamente, no sé, seguiríamos igual, no hubiéramos hecho este acto, uh-huh, de conciencia, no se hubiera invertido ni un peso más en, claro, en el puerto. Y no es que yo desee que haya pasado, nadie deseamos que haya pasado, pero bueno, como pasó, y aparte no estuvo en nuestras manos y no está en nuestras manos la madre naturaleza, o sea, sí cuidarla, pero al final del día esto pasa. Pues hoy en día muchos hoteles y muchos lugares, Jenny, tuvieron que reinventarse, o sea, y totalmente.
8: Y eso estuvo padrísimo. Eso está bien. Fue realmente una gran oportunidad, un despertar de Acapulco, a fuerza, pero
7: ajá, bien lo dices, exacto,
8: si
7: a fuerza.
8: No, no hubiera pasado.
7: No, porque uno piensa que todo bien siempre, ¿no?
8: Exacto.
7: Es más, había lugares. ¿Te acostumbras? Había lugares de cadenas internacionales en donde tú ya ibas y pedías, hacías tu pedido en pantalla. Aquí ni había, ¿eh?
8: Ah, exacto.
7: Pero cuando le digo, tú te cruzas a Cuernavaca, no les estoy yendo, no les sí, estoy no diciendo lejos. Que te tienes que ir a Barcelona, ajá, para que en McDonald's, no. Te cruzas a Cuernavaca y ya había pantalla para hacer el pedido, ajá, y que sí, te lo entregaran.
8: Cierto, cierto.
7: Y así algunas otras, ¿no? Vamos a ir a la pausa. Pues de estos ciento y pico, yo creo que conozco el 30%.
8: ¿De los restaurantes?
9: Yo pienso que sí, más.
8: Sí, lo que pasa es que sí, hay unos que...
7: ¿Saben por qué voy a regresar con el tema? Conozcan los lugares. Indaguen lugares. Vayan, prueben y conviértanse en consumidores y clientes exigentes. Para que los restauranteros, no, claro,
9: nos pongamos las pilas.
7: Así es. Yo sí, es lo que digo, ¿no, amigo?
8: Exigir,
7: ¿o cómo?
8: Hay que exigir, sí, para, claro, que también uno ve. Eso es cierto.
7: Así, ¿y en algún lugar puedo ver todos esos lugares?
9: Sí, en la página de Facebook de Canirac. Y también ahí pueden, por ejemplo, si algo del restaurante...
7: Hay que hacer la lista y hay que hacer el, sí, check de los que ya y de los que no. Ajá. ¿Sí?
8: Sí, lo me voy, claro, a poner a hacer al rato.
7: Ok, va, la pausa y regresamos.
8: Lo voy a hacer.
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0: Bueno, estamos ya de vuelta. Visiten la página de Canirac. También les quiero decir que Enrique ha apoyado mucho el tema de las cocineras tradicionales. Toñita, te mandamos saludos.
1: ¿Dónde anda la Toñita? ¿Dónde anda la Toñita?
0: ¿Tú sabes dónde anda?
1: No.
0: ¿No?
1: No, ahorita no. La voy a ver pronto.
0: ¿Sí?
1: Sí.
0: Bueno, a Toñita, a Luzmi, a todas, un abrazo fuerte.
1: Andan trabajando así fuerte las mujeres.
0: Que si puedes hablar al micrófono.
1: No, estoy hablando. Ay, qué grosería.
2: Arriba el micro.
0: Una, dos, tres. Estas son...

0: de santo.
1: Eso, 49. Enrique, sí, es cierto que hay meses retadores, ¿no? Pero el cierre de año está a la vuelta. ¿Están listos?
2: Sí, definitivamente. Yo creo que sí. La industria gastronómica, es decir, en cuanto a infraestructura, y tú lo dijiste bien, yo creo que estamos y hemos avanzado mucho. Sí hay temas que tienen que ver, por ejemplo, con el servicio, con la atención al cliente, con la calidad, pues que esa es una constante, ¿no? Es una constante y eso es algo también que quienes participen o entren a la página de Canirac, ahí también nos pueden dar sugerencias sobre algún restaurante que pueden encontrar algún punto para mejorar.
1: Ah, eso está padre.
0: Ah, ok, entonces, o sea, nos sí, metemos a la página y ahí ponemos
2: y ahí nos,
0: la experiencia.
2: Nos han dicho, y ya, bueno, ya nosotros, ni uh-huh. siquiera con el gerente, ya nosotros, porque fíjate, ¿a quién es el principal interesado de que te digan puedes corregir esto? Pues,
0: claro,
2: al
0: dueño, claro. O sea, ustedes canalizan claro, esa sugerencia. ¿No?
1: Claro.
2: Entonces sí lo hemos hecho. Yo creo que sí estamos listos. Acapulco está listo. Ha sido este periodo complicado, pero es a nivel nacional. A uh-huh. nivel nacional, no es solamente tema de Acapulco. Pero sí, en el sector gastronómico, y eso es algo que yo reconozco mucho, y particularmente de este gobierno, que le han metido, o sea...
0: ¿Pero antes, qué es lo que le ha metido el gobierno en este aspecto?
2: No era una estrategia la gastronomía en la promoción turística. Ya. Hoy, por ejemplo, tú vas sí. a los tianguis turísticos sí, y sí. ya llevan la gastronomía
0: sí,
2: y la presumen.
0: Claro. Sí,
2: antes
0: sí,
2: no. Ahorita, por ejemplo...
0: Sí, tiene unos años que empezó.
2: Y apenas, ajá, tendrá como unos 3, 4 años. Uh-huh. Y también en el tema de las cocineras tradicionales. Eso es un punto claro. bien importante. Yo lo he dicho con mucho respeto. La comida yucateca me gusta, pero no tiene... nada que ver con la guerrera.
0: No, nada que ver.
2: Absolutamente. Tú puedes comer comida yucateca y a la semana ya dices, ya,
0: ya
2: quiero otra cosa.
0: Claro.
2: Puedes comer un mes comida guerrerense, desayuno, comida y cena, y no repites. Y los sabores son completamente distintos.
0: Sí, y
2: riqueza.
0: Por zonas, por regiones, ¿no?
2: Entonces,
0: inventes.
2: A mí me da gusto. O sea, yo creo que estamos cerrando gastronómicamente. Bien, hoy tenemos una representación digna de las cocineras tradicionales que uh-huh. están yendo, pues no solamente a todo el país, sino a todo el mundo. Uh-huh. Y en cuanto a infraestructura restaurantera, yo creo que estamos mejor de lo que podríamos haber pensado.
0: Pues sí, sí se ha ido avanzando, sinceramente. Y eso nos ha ayudado muchísimo, porque no teníamos, no nos veían, pues es la verdad. Como que la comida de Acapulco era, exacto, de Guerrero, ya daba igual, y nada más no pasabas del chilate y del bolillo y la yoli y se acababa.
1: Y el pozole.
0: Exacto, y ya. Pero sí. en realidad no sabían de tanto. Inclusive la gente de aquí de Guerrero, no saben.
1: Yo celebro mucho a todos los restauranteros, a todos les tengo mucho aprecio, pero celebro mucho a los restauranteros que le ponen un toque de su menú o un toque en su menú de Guerrero.
0: Claro.
1: O sea, cuando tú vas a Oaxaca, ¿qué comes?
0: Sí, toda la comida
1: N cantidad de restaurantes te venden tienen. Tlayudas, sí. unos muy bonitos, un muy acá, otros sí. O sea, yo sigo insistiendo, y les voy a decir algo, puede ser el restaurante más lujoso, que eso pasa mucho en Oaxaca, por ejemplo, sí. pero no dejan de poner...
0: algo, aunque sea la decoración
1: la vista,
0: o el
1: un platillo, sí. puede ser de lo que me digas, pero dicen, miren, pero tenemos esta, uh-huh. esta alternativa... Yo digo, o a lo mejor estoy muy loca, que aunque, bueno, obviamente hay lugares que tienen su menú definido, uh-huh. ayúdame Jenny en esto, que tengan cierto tipo de cocina.
0: Tienen propuestas.
1: Pueden decir, bueno, mi cocina es esta, pero...
0: Claro,
1: eso
0: por supuesto.
1: Eso se puede, ¿no?
0: Por supuesto, por eso están las famosas deconstrucciones de platillos. Uh-huh. Puedes hacerlo, puedes incorporar ingredientes locales, que eso también tiene que ver. Puedes incorporar loza que sea, ¿cómo dices? Intervenida.
1: Claro.
0: No sé, hay muchas formas de incorporar en decoraciones, en el menú, en los diseños. Cuestiones de aquí de Guerrero, por
1: hasta
0: supuesto.
1: En los uniformes de las personas,
0: por supuesto,
1: ¿no?
0: que se puede, porque pues uno se siente orgulloso al final, ¿no? A dónde pertenece.
1: Miren, yo amo Guerrero, es la verdad. Siento que tenemos mucho

0: Quiero estornudar y no puedo. Sí. Ah, no. Siento que tenemos mucho, hay diversidad gastronómica en el estado de Guerrero, es muy colorida, es diferente. A veces en un mismo municipio te encuentras muchas alternativas, en cierto, una misma región, no se diga, ¿no? ¿Cuál es el reto, Enrique?
1: El reto, híjole.
0: Me encanta la palabra híjole. Sí, fan.
1: Yo creo que el reto principal que tenemos es hacer sociedad. El que podamos pensar, y es parte de una plática que voy a dar apenas, el que podamos pensar que hoy en mi negocio yo nada más tengo que pensar en capacitarme, en vender bien, sino también preocuparme en que tu negocio y tu negocio también estén bien. Eso yo creo que es el principal reto para Acapulco. Viene de la sociedad, no viene del gobierno, pero yo creo que sí ha habido conciencia. Los retos que o las crisis que hemos vivido sí nos han sensibilizado mucho a los acapulqueños. Entonces yo creo
0: y también creo que nos han hecho más solidarios,
1: sí,
0: ¿no?
1: Por supuesto,
0: como que
1: por
0: dices, hoy hay que ir, acaba de abrir. Hoy hay que
2: antes no había eso. Eso es una realidad. Sí, y ahora ante los mismos
1: restauranteros, sí, los restauranteros eran celosos.
2: Exacto. Y ahora es, "Oye, vete a tal lado" y se andan compartiendo, "¿Qué vendes tal día?" No, pero tal día venden en tal lado y así están. Yo lo veo.
1: Yo
2: y
1: también.
2: Eso es bien bonito.
0: Yo también.
2: Nos consumimos, digo, yo no soy restaurante al final, pero todos nos consumimos y nos andamos pasando pues las promociones para ayudarnos. Y eso nos ha ayudado muchísimo en la gastronomía aquí en Acapulco.
1: Sí, sin duda. A diferencia de otros sectores.
2: Ahora todos somos promotores de todo.
1: Y un rubro, perdóname.
0: No.
1: Era celoso. El restaurantero es celoso, es como un rockstar. De verdad.
2: Ay, sí.
1: Para mí fue difícil cuando iniciamos la Canirac. Yo creo que ayudó mucho la pandemia, el miedo que tenían los restauranteros y empezaron a compartirse experiencias de todo para que tu negocio no cerrara o el de ella no cerrara. Sí. La verdad es que esa ha sido una dinámica bien
0: sí,
1: bonita.
0: Sí, porque a lo mejor vivieron una crisis igual, ¿no?
2: Pues claro, pero no querían mostrarse vulnerables porque ¿cómo voy a dar a conocer mis defectos, mis problemas, mis errores? Que son visibles, pero ellos decían que no.
0: Uh-huh. Ok, comienzo. Una pregunta. Tu top 3 para que un restaurante esté ok. 1, 2, 3. Tu top 3 para que un restaurante esté bien. Mi top 3 para que un restaurante esté bien. Yair, vas a participar, cumpleañero. Venga, Jenny.
2: La calidad de los insumos, de los platillos.
0: Ajá.
2: El servicio.
0: Ajá.
2: Híjole. La imagen del lugar.
0: Tras, ok. Enrique.
1: Para mí.
0: Ajá.
1: Ubicación.
0: Ah, buen punto. Bueno.
1: Es lo primero. Lo primero.
0: Me acabas de ganar eso. Es buenísima. Nunca, no la tenía en mi mente.
2: O sea que si un restaurante está en quinto la fregada, cero.
1: Si es estratégico, puede ser una ventaja.
2: Ok.
0: Pero buen punto.
1: Pero la ubicación es lo primero.
0: Porque si tienes hambre, lo primero que buscas es lo que está más cerca.
1: Uh-huh. Lo más accesible,
2: exacto.
1: Pero también depende el mercado al que vas. A veces lo distante o lo discreto también puede ser atractivo. Entonces, para mí,
2: cierto.
1: Lo primero que se tiene que fijar en un restaurante es la ubicación. Lo segundo, el concepto.
2: Okay.
1: La atmósfera, o sea, uh-huh. ¿Qué vas a transmitir? Lo tercero, el servicio.
0: No te vas a ahogar.
2: Gracias.
1: El servicio, y bueno, ya por último, que no es menos importante, pero hasta el final, el sabor de la comida.
0: Me gusta su visión. Sí. Traes café, ¿verdad, bandida?
2: Café con chocolate.
0: Hasta acá huele. Hasta acá huele.
2: Sí.
0: Híjole.
1: A ver, Jera, tú.
2: Vas, jala.
0: Es que me gustó lo que dijo. Sí, ¿verdad, Yair? Yair está de acuerdo contigo, Enrique. Yair está de acuerdo contigo. Miren, yo les voy a decir algo. En ese orden para mí.
2: ¿Qué
0: decir, que no haya gente.
2: Me gusta salir a la calle, pero es que hay gente.
0: Yo voy a las 3 de la tarde y estoy sola en la sala.
2: Helada, como pingüino.
0: Con mi frazadita.
2: Pero sin gente.
0: No, no es cierto. Voy a ir a la pausa y ya les voy a decir las mías. Bueno, ahí les va. Para mí un lugar es incómodo.
2: Bien, incomodidad. Sí.
0: Sí, que tú llegas y que no puedes hablar con quien te vas a reunir o comer
2: buenísimo,
0: a gusto.
2: Sí, buenísimo.
0: Y está aquí al lado, casi, no, compadre, te paso la salsa, yo aquí tengo y a ti la sal.
2: O
0: sea,
2: ¿qué opinas de lo que está platicando?
0: No, no,
1: y es,
0: no.
1: Y es más importante que el sabor, eso que estás mencionando.
0: Bueno, sí, yo sí, estoy sí. hablando. Yo es por eso
2: es
0: lo
2: que todos son buenos puntos.
1: Sí.
0: No,
1: sí,
0: no,
1: sí,
0: no, claro. Por eso lo personalicé.
1: Lo voy a anotar.
0: Por eso lo personalicé. Para mí, estoy hablando para mi forma de ser, para cómo soy yo, para cómo funciono.
2: Claro. Sí, sí.
0: A mí la Totalmente. Distribución de un lugar
2: sí, que sea no, íntimo.
0: Que a fuerzas quieren meter a 50 y caben 20, bye.
2: Uh-huh. O sea, a ti la pandemia te vino de maravilla.
0: Por supuesto. O sea, perdóname, Dios mío, no estamos sí. jugando en el tema, para mí la distribución. Voy a ir a la pausa y les doy las otras dos que las tengo aquí en la punta de la lengua.
2: Es como lo
0: es que...
2: ¿Ya se fueron a la pausa?
0: Ya.
3: Son las 11:32.
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0: Jodido.
2: Claro, sí, sí.
0: ¿No? En que es casi que, pues sí, señorita, dígame. No, a mí me gusta.
2: O que sean llevados.
0: Ah, no. No.
2: ¿Qué te traigo?
0: No, hay
2: ¿qué
0: manera.
2: ¿Qué te sirvo? Ay, no, vaya.
0: No, cuando quieren platicar y tú vas a comer y yo digo, bueno, sí, y ya contestas una, contestas dos. La calidez ha sido o fue, no lo sé, una característica del acapulqueño. Lo que hizo Acapulco, cada quien está dando su comentario, ¿eh? No es cierto, es mi comentario, asumo la responsabilidad de mi comentario.
2: Correcto, es correcto.
0: Nacionales y extranjeros se enamoraron de Acapulco por el trato que daban restauranteros, discotequeros, bartenders, aquellos señores que estuvieron en las barras de los hoteles, no, tenían doctorado en servicio con calidez.
1: Claro.
0: Preguntaban, recordaban los nombres.
2: Así
0: este, ¿por qué no? A veces hasta mandaban como, ¿no? La cortesía, buscaban la manera de consentir un poco más al cliente.
2: Era muy personalizado. Así lo hacían, personalizado.
0: Se enamoraron de nosotros por eso, Jenny.
2: Sí, porque había un reconocimiento del
0: cliente. Puedes tener el súper restaurante, la comida es extraordinaria, pero si tu servicio es frío, es como, ¿no?
2: Sí, claro, porque no te sientes parte del lugar. Es la realidad, y cuando ya conoces, tú vas a un lugar y ya buscas a la misma
0: persona. Y lo tercero para mí más importante, el estándar de calidad. A mí me retuerce el hígado cuando voy y pruebo una hamburguesa que estuvo, ya puse el ejemplo un día, que digo, es la mejor hamburguesa que me he comido y está jodido.
2: A patillas, sí.
0: Ya no regreso.
2: Eso, o sea, es un asunto de aquí de Acapulco bien particular, la estandarización es de los productos.
0: Oye, la segunda vez que fui, el pan de la hamburguesa estaba mojado.
2: Aguado, qué estrés. Ay, no, qué horror.
0: Y le di una tercera y no llevaba lo que llevaba la primera. Y yo dije, o no vino el chef, o el cocinero, o no sé qué pasó. Entonces, es vital que si la receta dice 3 chiles verdes, no 2.5, no 1, no 4, 3. O sea, que la salsa te sepa igual. Y voy a poner un ejemplo al que le tengo un amor profundo, que ya no está. Desafortunadamente el cabrito ya no está. Pero tú al cabrito ibas y la salsa te sabía igual. El guacamole te sabía, yo decía, pero ¿cómo no les falla?
2: Ay, no,
0: no, no les falla ni que tú digas, ah, está más saladita hoy la salsa. No había manera. O sea, lo que pidieras te iba a saber igual. Y eso durante más de 50 años.
2: Cierto, eso es una realidad.
0: Esas tres para mí son las más importantes.
2: Enrique, pero yo pienso que mucho de esto tiene que ver con la profesionalización de las personas, la falta de...
1: Sí, definitivamente. Fíjate que quiero contestar tu pregunta, pero quiero comentar algo que dijo Jera. Quiero compartir un dato, ¿cómo se dice? Cultural con la audiencia. Hablaba del servicio. Y miren, Acapulco... A partir de Acapulco, que hoy celebramos que esté Fonatur aquí, por Acapulco se crea Fonatur. Nosotros fuimos el primer destino, en 1974 fue que se crea Fonatur. ¿Y qué es Fonatur? Es un fondo que hace otros destinos, que planea Ixtapa, Cancún, Los Cabos.
2: Sí.
1: Pero todo eso surgió de esos prestadores de servicios, de esos meseros, de esos barmans, que habla Geraldina, entre otras cosas. Y nosotros de manera empírica lo supimos hacer y lo exportamos al mundo.
0: Porque es parte de nuestra cultura. Si le escarbas, así es el costeño en Acapulco.
1: No nos enseñaron.
0: Así es, de manera orgánica. Por eso yo no estoy tan de acuerdo en el que... Claro que la capacitación es indispensable, pero yo, ¿sabes qué creo? Que tiene que ver con un compromiso... ético, profesional, en decir, en no dar por hecho tu trabajo, en no dar por hecho al cliente, en que a veces también los trabajadores no asumen ese compromiso, Jenny. O sea, hacerlo y hacerlo bien, y si no te sale, pues pides tiempo o avisas, porque entonces si no, le das al cliente lo que te salió, como te salió,
2: sí, ahí se va.
0: Y ese cliente ya no va a regresar, y el empresario va a perder, y el trabajador va a perder su trabajo. Entonces ahí nadie gana.
2: Es un caminito.
0: Debe haber compromiso.
2: Que siempre se repite.
0: No, no es lo que yo digo, Enrique. ¿O tú qué dices?
1: No, totalmente. Yo creo que sí. Y creo que sí ha habido más conciencia. Inclusive lo veo con las capacitaciones que toman los prestadores de servicio, por ejemplo, de la playa. He visto ya mayor interés. Y es que no nos queda de otra. Hoy todos los destinos están compitiendo. Y estamos buscando traerlos.
2: Por eso lo digo.
1: O sea, hay veces, o puede haber veces que, por ejemplo, irte a Cancún te salga más barato que venirte a Acapulco. Entonces, sí tenemos que ponernos
0: las pilas.
1: Yo creo
0: como Acapulco.
1: No hay dos.
0: No hay manera.
2: No, jamás, pero sí es
0: clima.
2: Cierto. Si uno no se activa, o sea, otros lugares nos comen. Y ha sucedido hace un tiempo donde la gente hablaba, bastante feo del servicio de Acapulco, uh-huh. y todos lo resentimos, es la realidad, claro. y daba vergüenza, pero decías, es que sí es cierto, nosotros mismos lo hemos vivido, aquí nuestros paisanos de repente tratan horrible a nosotros y al turismo, y no está correcto.
0: Sin embargo, qué bien se siente cuando llegas a un lugar, porque sí hay muchos lugares que entendieron, claro. que captaron, exacto. que están en constante, que llegas y dices, ay... Qué lo bueno que vine aquí,
2: claro,
0: ¿no?
2: Claro, porque entonces sí te hacen sentir cómodo.
0: Y que hasta bienvenido. Das la propina con doble
2: gusto. Te la quitan de la bolsa, ¿no?
0: La verdad es que sí. Tendríamos que revisar nuestra calidez. Yo sé que para los acapulqueños y para los empresarios y restauranteros y los que no lo son también, han sido, yo creo que del 20 al 26, años muy complicados. Uh-huh. Yo les decía fuera del aire... hemos sobrevivido a un sinfín de situaciones, algunas no privativas de Acapulco, como la pandemia que fue a nivel mundial, pero otras sí, otras que nos han pegado con todo. Y yo apenas lo escribí el día que llovió fuerte, publiqué que el Acapulco está hecho de otro material. O sea, la resiliencia que ha mostrado... pues porque no quedó de otra, o sea, no nos ha quedado de otra, o sí te queda de otra, sí puedes, sí te queda de otra, pero la vida nos ha hecho 1, 2, 3, a ver, ya pasó, ¿qué vamos a hacer? ¿Cómo le vamos a hacer? A ver, ¿a quién? Háblale, sí, dile, yo te ayudo acá, tú, no, pues a ti te toca esto, o sea, tenemos una capacidad de reacción que nos ha dejado todas estas experiencias que hemos vivido. Sí. Difícilmente después de alguna situación estamos sentados, no, sabemos que hay que entrarle y sabemos que hay que hacerlo, ¿no? Yo también creo que este va a ser un fin de año muy interesante para el puerto. Hay hoteles que están totalmente renovados.
1: Sí, bastante, sí.
2: Y abrieron, y abrieron nuevos también.
1: Afortunadamente, sí.
0: Sí, entonces, he visto mucho, bueno, te digo que hasta con Jenny nos dieron ganas de poner un restaurante.
2: Todo vamos a
0: poner. Todo vamos a poner. No. Oye, ¿y ahí, y el de Costa Azul en dónde está?
1: El de Costa Azul está...
0: ¿Cómo se llama?
1: El tío Pepe.
0: Me encanta.
1: Pepe, vayan, está rico. Tenemos mezcal.
0: Oye, ¿por qué le pusiste el tío Pepe?
1: ¿Por qué? Porque cuando tenía Casa Cupriata en la isla, la barman era mi sobrina.
0: Ok.
1: Entonces me decía tío, todo el tiempo me decía tío, y los meseros me empezaron a decir tío. Entonces...
0: El tío.
1: Cerré Cupriata por pandemia y abrí el tío Pepe de manera emergente y pues yo me llamo Enrique José. Entonces por eso
2: no manches.
1: El tío Pepe.
2: ¿Qué por tal?
1: Mí. Sí, así es.
2: Entonces por ti.
1: Sí, efectivamente, pero vayan, está muy
2: bien. Yo siempre pensaba, decía, bueno, que alguien de su familia se llama Pepe.
1: Yo merengues.
2: Fíjate qué tal.
0: Es que casi nadie sabe, ¿verdad?
2: No. Nadie supo.
0: ¿Tú tienes un nombre o dos?
2: Uno, es medio. Tengo la mitad de nombre. Jenny.
0: No soy, no eres Jennifer.
2: No, no, soy Jenny.
0: Ni tienes cara de Jennifer.
2: No,
0: ¿eh?
2: No.
0: No, cero.
2: Tengo la mitad.
0: Yo soy Irma Geraldina.
2: Eso.
0: Oye,
2: venga.
0: De telenovela. Wow.
2: Señora Irma, doña Irma.
0: Así. Luego te cuento historias.
2: Jenny. Y ya.
0: Oye, ¿qué encontramos en tío Pepe?
1: Pues. Bueno,
0: a ver, dime el imperdible. Dime el imperdible para comer.
1: Bueno, para mí el taco es suadero. El taco de tripa. La tripa. Pues no le pongo panza y no uso aceite, nada es
2: con
1: frito.
2: Lo solito ahí.
1: Se hierve y lo pongo a la plancha. El chamorro. Esta semana hicimos guasontles, hablando de platillos guerrerenses, le dije a Jera que te invitaba.
0: Sí, te dije que las teníamos
1: invitaba que ir. A las dos.
2: Ah, no, pero me no estaba,
0: mires
2: no
0: con
2: estaba,
0: esos no ojos. Digo, uno de cada uno, o sea, chorizo,

0: pues no te lo dan. Entonces, yo creo que cuidamos la calidad de los productos.
1: Ven, la por calidad eso. De los productos sí, es importante.
2: Claro. Aparte te superatienden, ¿eh?
0: Sí.
2: Vale. ¿Dónde está?
0: Estamos en Costa Azul, Damián Churruca 17, a un costado, ¿puedo decir otros nombres?
2: Claro.
0: Negro Santo a contra esquina.
2: Claro,
0: contra esquina.
2: Claro, ahí. Claro. Entrando en esa calle.
1: La primera, la segunda, la
2: enfrente derecha, ¿no? De Glilan.
0: Enfrente de Glilan.
2: Enfrente de Glilan. De 3:30 a.
0: De 3:30 a 11:00 p.m. ahí los esperamos.
2: Híjole, yo puedo a las 11:30.
1: Sí. Ahí te espero. Vamos a llegar a 11:31. Ahí te espero.
2: No, la verdad es una muy buena opción. Voy a la pausa y regreso con más.

0: con más para compartir. Ay, ya me dio hambre.
1: Y sé también. Hay que comer.
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0: ¿A mí cómo me hablan?
1: ¿A dónde para recomendaciones?
0: Oye, Gerard, ¿qué onda? ¿Dónde vamos? ¿Dónde sugieres que...? Y yo digo... Bueno, okay, y lo pienso tres veces porque me daría mucha pena recomendar un lugar y que haya falla, ¿no? Entonces digo, no, claro, mira, esto. Pero esto es lo que tú hablas de las experiencias, pues una tan básica y tan amorosa como llegar desvelado al Mercado de la Progreso, echarte un bolillo con relleno. Ay, es una sí, experiencia que para qué les cuento, es ¿no?
1: Correcto.
0: Pero a lo que voy es que pues nos toca, yo creo que a todos, un poco la posibilidad de cuidar, de consumir, de rotar nuestro consumo también. Vayan viendo algunas opciones, ingresen a la página de Canirac, vean cuáles son los lugares, y hay de todo un poco. Jenny, ¿tu conclusión?
1: Pues que todo, al final todos somos anfitriones. Y es nuestra responsabilidad compartirnos de la mejor manera posible, ayudarnos, ser muy empáticos y sobre todo canalizar las sugerencias, los comentarios de la manera adecuada. Me parece maravilloso que lo hagan a través de la página porque así no es la mala leche de ¡ay, este lugar! Y casi casi lo funan y es muy desagradable. Entonces es algo muy bonito, me parece maravilloso que ellos tengan esa iniciativa.
0: Y también ahora están muy expuestos, todos estamos muy expuestos.
1: Todos.
0: Ahorita graban un mesero, un mal servicio y dices bye, ¿no?
1: Mal.
0: Sí,
1: a mí se me hace desagradable.
0: A mí
1: pero
0: no
1: pues
0: me gusta
1: son las redes
0: tampoco.
1: Ahora desagradables, la verdad. Eso me molesta. Porque sí. Hay veces que son errores pequeños que se pueden modificar, pero la gente lo hace ya de mala leche y eso está feo.
0: ¿Tu conclusión, Enrique?
8: Ok, bueno, yo quiero hablar del tema que tú abriste, que tiene que ver con los meseros Y bueno, yo quiero primeramente decir que yo disfruto mucho meserear.
0: Me encanta. Yo quiero.
8: Me encanta.
0: Y si un día mesereo ahí en Tío Pepe.
8: Claro, ¿sí? Me encanta. Es padrísimo. Servir es algo bien bonito. Tú puedes estar en la cocina y le pones amor, pero cuando llevas el plato y lo pones al cliente, al comensal, y ves las reacciones, eso a lo mejor el cocinero no lo ve, pero el mesero sí.
1: Sí, nos asomamos.
8: Bueno. No es nada más llevar y traer. Sí. O sea, y no es nada más vender, porque el mesero es el principal vendedor del negocio.
0: Sí.
8: Es una carta de presentación, y no solamente del restaurante. Y aquí yo lo quiero compartir con, si nos escuchan todos los amigos que son meseros, ustedes son los principales, junto con los taxistas, promotores de Acapulco. Uh-huh. De verdad, puede llegar un turista enojado porque a lo mejor en la carretera tuvo un bloqueo, tuvo algo, y el mesero lo puede descompresurizar. Lo puede motivar, 100%. Le puede recomendar, o sea...
0: O lo puede poner hasta de buenas, ¿no?
8: Lo puede poner de buenas. La verdad, es un oficio muy padre y es muy importante aquí en Acapulco. Yo solamente, lo anoté cuando tú lo dijiste, uh-huh, y ya, nos fuimos cambiando de tema, pero no quería dejar pasar, pues, mi reconocimiento verdaderamente a este oficio.
0: La verdad, excelente. Es que sí. Sí me voy a dar chance.
8: Sí vas a meserear.
1: Sí.
8: Es padre. Tienes que aprender a agarrar la charola, ¿eh? Practica primero con unos botes.
0: Y la voy a llevar así, mira. Es increíble, yo he visto unos cómo traen acá, y aparte traen 5 refrescos aquí, y casi casi que en la cabeza traen, yo los veo.
1: Son malabaristas,
0: y digo, wow.
1: Pero es que esa gente que le gusta su trabajo.
8: Exacto.
1: Que lo hacen con gusto, que aunque están sudando y todo, llegan y te atienden y te sonríen, y eso es bien bonito. Eso es disfrutar. Y cuando la gente disfruta, uno también disfruta esa experiencia. Exacto. Porque le puedes pedir lo que sea y la gente, claro que sí, permítete tantito, y hasta uno se vuelve empático. No, no se preocupe, ahorita con calma, ¿no? Aunque te estés muriendo de hambre.
0: Es más, les voy a decir, ay, ¿qué me estoy confesando hoy? Miren.
1: Es la primera, la otra no la dijiste.
8: Sí, no te, pues, ni siquiera inició.
1: Esta, no iniciaste. Esta es la primera confesión.
0: No, la otra sí, no, la empecé.
1: No,
8: sí la empecé. Estaba fuera del aire, ¿no?
0: Yo soy un poco brujita, ¿no? De que veo venir al mesero. Yo digo, híjole. O digo, maravilloso. Desde que llegan, cómo llegan, se presentan, los ves en limpios, ¿no? Sí. Los ves puestos con su libretita. Te das cuenta muy pronto, y les voy a decir algo. Es tan importante la labor de un mesero que el consumo puede duplicarse.
8: Claro.
1: Sí.
0: Si el mesero te dice, te recomienda, te sugiere, te da una prueba de algo, claro, te dice claro. Que sí, porque no, déjame checar, y ahí dices, ya empezamos mal, porque, o sea, la actitud sí determina tu ánimo de probar más cosas, o de inclusive tomarte un trago. Yo he llegado a lugares en donde no voy a tomarme una gota de alcohol.
1: Y terminas echándote una.
0: Y me dicen... Pero mire, pues si se va a comer, sí, y yo voy viendo y digo, me está convenciendo. Ajá. Y no, es que de verdad, mire, no, yo no puedo tomar ahora. Bueno, pero si quiere al rato le traigo, sí, termino un mezcalauer o un carajillo, sí, o un algo, ¿no? O lo mismo con el postre, ¿no? Que dicen, siempre. No, yo no voy a pedir postre. No, pero se los traigo para que los veas. Ajá. Luego te dicen y tú dices, no, ya aquí ya sí, se complicó, sí, el asunto. Sí. Entonces, pues son servicios que se agradecen y que han colocado al puerto. Yo soy muy positiva, ¿eh? A mí nunca me van a ver grillar porque a mí eso me da flojera. De eso hay mucho afuera. Tienen todo mi reconocimiento. Yo agregaría a los bartenders, fíjate.
1: Sí, en general, porque ¿no? Servicios todos. Para mí servicios son todos.
0: Pero particularmente sí creo que el mesero, el taxista, el cantinero, el bartender.
8: El bartender es especial, y te voy a decir algo.
0: Yo sí creo.
8: Bueno, desafortunadamente no cuajo un proyecto que puse en Diamante, uh-huh, en Masala.
0: Ajá. Ah, ya. Sí, claro.
8: Contraté a una chica. bien agradable la chica, joven, y le digo, ya le hablo, y le digo, oiga, Iram, ¿no tiene tema con que platiquen las personas con usted? Me dice, no, le digo, es que en una barra, y más en mezcal, las personas tienden a platicar mucho con la persona que está en la barra. Es diferente al mesero, o sea, sí tiene su... técnica,
0: intimidas más. Intimidas.
1: Sí, claro. Ahí sí, sí te confiesas.
8: Ahí sí te confiesa.
0: Y con dos mezcal.
1: Hasta con la mitad ya.
0: Dígame adiós.
8: ¿Ya nos vamos?
1: Adiós, ya nos vamos. Se acabó el 20.
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10: Son las 11. Con 57 minutos.
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0: Son las 12 y 27 minutos.
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0: Son las 12 con 58 minutos.
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0: Hola, ¿qué tal, amigas y amigos? Sean bienvenidas y bienvenidos a este su espacio, Dialogando por tus Derechos Humanos, un espacio de la Comisión Estatal de Derechos Humanos que preside la maestra Cecilia Narciso Gaitán. Y bueno, el día de hoy tengo un invitadazo, amigo, compañero. Él es el licenciado Miguel Ángel Camacho Campos, encargado del programa de atención a personas con discapacidad y personas adultas mayores. Miguel, muy buena tarde.
1: Buenas tardes, maestro Francisco. Pues bien, vamos a estar aquí platicando sobre estos temas muy importantes a toda la sintonía que nos está escuchando a través de esta radio. Pues vamos a estar aquí para, si tienen alguna pregunta o duda, con toda la confianza hacérnosla llegar y con mucho gusto contestarles esas inquietudes.
0: Así es, y es que, bueno, hoy vamos a tocar, amigas, amigos, dos temas fundamentales, dos temas de interés que la maestra Cecilia, por supuesto, en nuestra Comisión de Derechos Humanos ha instruido, pues darles esta atención prioritaria, siempre eso, dando el énfasis a las y los servidores públicos en la comisión para que siempre atiendan las peticiones de grupos prioritarios. Y bueno, hoy vamos a hablar de las personas con discapacidad y las personas adultas mayores. Y bueno, al inicio hablábamos que nos acompaña el encargado de estos programas, una persona que, bueno, ya tiene experiencia en estos programas. Miguelito, ya tienes bastantes años encabezando estos trabajos dignamente, con mucha responsabilidad. Ya eres aliado de esas personas que te buscan ya justamente por esta responsabilidad que tienes para con ellos. Y pues vamos a iniciar esta primera parte del programa enfocándonos específicamente a las personas con discapacidad. Y para esto, Miguel, me gustaría preguntarte, ¿qué son los derechos humanos de las personas con discapacidad, Miguel?
1: Sí, pues bien, maestro, los derechos humanos de las personas con discapacidad pues son los mismos que todo ser humano tenemos, ¿sí? Desde la igualdad, la no discriminación, el derecho a la vida, la alimentación, a una vida libre de violencia, todos los derechos que tenemos todos los seres humanos pues también los tienen las personas con discapacidad, pero es importante de que, pues bueno, conozcamos estos derechos. Por eso la Comisión de Derechos Humanos siempre ha implementado las capacitaciones para difundir estos derechos, para que las personas que están en su domicilio, que no puedan salir por alguna discapacidad, pues bueno, llegar hasta ese rincón y decirle que tú tienes derechos, así como cualquier otra persona, sí tenemos los mismos derechos. Entonces, es importante conocerlos, porque si no conocemos esos derechos, pues obviamente se nos van a vulnerar. Entonces, estos derechos son universales, recordemos, sí, que no es solamente aquí en nuestro estado de Guerrero, en México, sino que a nivel mundial, todos estos derechos deben de ser respetados y la autoridad competente de los tres niveles de gobierno, municipal, estatal o federal, pues pueden o tienen la obligación de respetarlo. Entonces, todos los derechos que gozamos todos los seres humanos también los tienen las personas con discapacidad.
0: Miguel, y acabas de decir algo muy importante. Efectivamente, las personas que viven con discapacidad no tienen ni más ni menos derechos, tenemos los mismos derechos todas las personas, y eso es algo que debemos nosotros promover, para que si usted que va en el servicio público, que está comiendo, que está haciendo ejercicio o donde quiera que nos esté escuchando, sepa que los derechos humanos son de igualdad para todas las personas, no importa justamente si viven con alguna discapacidad. Y algo que tocaba Miguel Ángel Camacho, nuestro encargado de estos programas en la Comisión de Derechos Humanos en Guerrero, es que justo, Miguel, decías, las personas que viven con discapacidad también tienen el derecho a una vida libre de violencia y discriminación. Algo muy importante, Miguel, que desafortunadamente las personas que pertenecen a este grupo prioritario siguen enfrentándose a barreras de discriminación, barreras de exclusión. Platícanos un poco, Miguel, sobre esto.
1: Sí, pues bueno, desafortunadamente, efectivamente, las barreras existen. Muchas veces de parte de la familia, ¿sí? Entonces es importante concientizar a todas las personas que nos están sintonizando. Si ustedes tienen alguna persona, algún familiar que tenga pues alguna discapacidad, es importante incluirlo en cualquier actividad social que ustedes tengan como familia, alguna reunión, algunos convivios, no excluirlos, no dejarlos por si están en una cama, en una silla de ruedas, al contrario, incluir en las actividades familiares que nosotros tengamos. Entonces es importante de que nosotros empecemos a implementar como familia los valores. ¿Por qué? Miren, Nosotros cuando estamos capacitando a las instituciones educativas, por ejemplo, vamos a sensibilizar a los jóvenes, niñas, niños y adolescentes, les digo siempre que la discapacidad, las personas estamos propensos a futuro tener una discapacidad. Así entonces, es. ¿Cómo vas a tratar a la persona con discapacidad que tienes en tu domicilio o en tu hogar? Pues como a ti te hubieran o te hubiera de gustar si en su momento tienes discapacidad, seas una persona tratada. Porque recordemos que la vida es una rueda de la fortuna, estamos arriba, abajo. Entonces, todos la ciudadanía que vemos que tiene una vida sana, a futuro puede tener una discapacidad. Entonces, por eso es importante la concientización, la difusión de los derechos de las personas con discapacidad y más que nada el respeto, los valores que nosotros como personas adultas, como padres de familia, podemos inculcar a nuestros hijos y decirle, la discapacidad, ¿sí? No es una limitación de decir no puedes y por esa razón te excluyo. No, al contrario, nosotros como padres de familia, como ciudadanos, debemos de inculcar a las nuevas generaciones de que esa persona que tiene discapacidad tiene los mismos derechos que tú y por lo tanto debes incluirlo en cualquier actividad, por ejemplo, en una institución educativa, cultural, académica, deportista o cualquier otra actividad que se ejerza dentro de una institución educativa, tiene la misma facultad y el mismo derecho a la persona con discapacidad.
0: Sin duda, Migue, información importante y relevante para que justo aquellas personas que nos están escuchando, pues tengan conocimiento de que todas las personas pues merecemos un trato digno. Y algo que comentas muy importante, Migue, los valores, que la importancia de que desde niñas, niños y adolescentes nosotros fomentemos los valores y algo importantísimo, la empatía, que mucho creo que se nos ha venido olvidando. Y que sin duda, creo que fomentar, Migue, en personas más jóvenes, los niñas, niños y adolescentes, esto, ojo, no excluyendo por supuesto a las personas adultas, esto sin duda alguna representa una oportunidad para construir sociedades más justas, más equitativas, más empáticas con esta visión de tratar a las personas así, como seres humanos, sin distinción alguna de absolutamente ninguna. Pues bueno, en este caso discapacidad, que eso es elemental. Y Migue, sabemos que eres una persona de territorio, sabemos que te encuentras también adscrito a la coordinación de programas y justo has abonado mucho a la capacitación para tratar de incidir en que las y los servidores públicos, pero en general todas las personas, pues se involucren en esas capacitaciones que tienen que ver con el trato digno a estas personas.
1: Así es, pues esa es la obligación que todo servidor público y todo ser humano tiene. Sí, es obvio que si en su momento vemos que una persona con discapacidad se le dificulta cruzar una avenida, una calle, ¿por qué no poderlo ayudar? O en su momento, si vemos a una persona con silla de rueda que se le dificulta ir subiendo, pues bueno, sabemos que Chilpancingo no es un lugar plano, sino que hay lugares donde uno, efectivamente, entonces, ¿por qué no poderlos ayudar? También es importante concientizar, hablando sobre lo que es personas con discapacidad y más que nada las personas con discapacidad motriz que andan en silla de ruedas, también concientizar a la ciudadanía en relación a que, pues bueno, si en su momento sabemos que ya ahorita existen todos los derechos, ¿va? Hasta los animalitos, los perritos, o sea, todos tenemos ya derechos. Si en su momento salimos a pasear con nuestra mascota, que es un derecho que ellos tienen, pues siempre tener esa responsabilidad como seres humanos, como dueños de la mascota. Si en su momento defeca en un lugar público, pues llevar esa bolsita, porque recuerden que muchas veces pues las personas van con la silla de ruedas y bueno, se pueden manchar las ruedas de su silla y pues en su momento pues van empujando la silla o van manejando la silla con las manos, entonces pues muchas veces se pueden ensuciar. Entonces también concientizar a esas personas de que pues bueno, si vamos a salir con nuestras mascotas a que salgan, pues también hacerlo con esa responsabilidad, ¿sí? Pensando en las personas con discapacidad. También es importante, pues bueno, pues las calles, ya ven que pues, desafortunadamente a veces estamos invadiendo las banquetas, también concientizar a las personas que están trabajando ahí, pues por qué no a poder ayudar a esas personas, sí, que muchas veces se les dificulta a veces subirse, pues bueno, pues si viene un carro a alta velocidad, decirle que le baje la velocidad para que la persona pues pueda tener ese derecho, que es el derecho a la accesibilidad.
0: Y eso, Miguel, también representa, creo, un llamado para que todas y todos en general, pues bueno, si vemos algún espacio que está destinado para estacionamiento de alguna persona que vive con discapacidad, respetemos estos espacios, porque a veces por andar a las ganadas, por andar corriendo, porque llegué primero, porque necesito pasar 5 minutitos a dejar, no sé, algún pedido, pasar al cajero, dejar lo que sea, estorbamos literalmente ocupando espacios que no son para nosotros. Y eso, Miguel, representa incluso, pues bueno, que las personas que ocupan estos espacios puedan ser sancionadas con otros servidores públicos, ¿no? Que te quiten las placas, que te pongan una sanción. Y hemos tenido conocimiento de estos casos, Miguel.
1: Sí, respetar los espacios.
0: Sin duda.
1: Donde están los señalamientos para las personas con discapacidad, donde pues muchas veces van pues en su carro de algún familiar y a veces no hay dónde estacionarse y a veces pues la verdad que nosotros invadimos esos espacios. Así entonces es. También tener esa concientización de que si están esos espacios en lugares exclusivos es porque en su momento ya se hizo algún estudio geográfico de decir, no, pues mire, aquí se pueden estacionar personas con discapacidad porque se le facilita el acceso a la plaza cívica, a una institución educativa, a un sector
0: de, a las rampas, Miguel.
1: Efectivamente, algún hospital, centro de salud. Entonces, es importante de respetar esos señalamientos. Les vuelvo a repetir, hoy podemos estar sanos, pero a futuro no sabemos qué nos para el destino. Por eso es importante de vernos hacia adelante, hacia el futuro.
0: Y es que la invitación es a, bueno, que ustedes, amigas y amigos que nos están escuchando, si usted se ha enfrentado a ese tipo de problemas, pues bueno, acuda a la Comisión de Derechos Humanos para que sea asesorado de manera gratuita. Sin duda alguna que nosotros, estos espacios, la intención es que juntas y juntos vayamos aprendiendo sobre derechos humanos, que vayamos también escuchando a todas las personas que nos hacen el favor de escribirnos vía redes sociales, que en un momento se las vamos a dar a conocer, para que también, si usted tiene alguna duda, alguna inquietud, pues bueno, nos las haga llegar a este que es su programa. Y justo, Migue, preguntarte cuáles son los principales problemas a los que se enfrentan las personas que viven con discapacidad. Ya hablábamos un poco sobre, bueno, que de pronto pues ocupamos espacios que son destinados para ellos, las rampas, incluso mencionabas sobre los animalitos que de pronto sacamos a pasear y van dejando heces en las rampas, que también representa un peligro para las personas que viven con alguna discapacidad motriz, ¿no? ¿Qué otros problemas, Miguel? Sabemos que tienen esas personas.
1: Sí, pues miren, la principal problema o las barreras que muchas veces enfrentan las personas con discapacidad, ya lo decía el maestro Francisco, tengo la fortuna de ya estar en este programa, tener contacto directamente con las personas con discapacidad, y cuando estamos platicando con ellos, muchas veces nos dicen que las principales barreras que ellos enfrentan son ellos mismos, porque muchas veces decimos, bueno, no lo puedo hacer, cuando sí lo puedes hacer. Es importante de decir que todos tenemos la capacidad de hacer. A veces nosotros mismos nos ponemos las barreras, decir, bueno, resignarme, decir, no, yo no puedo. Pero si nosotros luchamos, si nosotros tenemos una mente positiva, pues esas barreras pues pueden salir adelante. Miren, nosotros tenemos siempre la fortuna de que en su momento hay sesiones en el Congreso, a veces nosotros contamos con un mecanismo de monitoreo a nivel nacional y generamos políticas públicas para, pues bueno, implementarlas, mandarlas a los congresos como iniciativa de ley. Entonces, es importante también hablar en este espacio que ahorita estamos teniendo, de que, pues bueno, las barreras también no nada más se enfrentan en los lugares urbanos, sino que también en los lugares urbanos. Yo siempre he estado poniendo hincapié y siempre he estado, pues, alzando la voz para todas las personas que se encuentran en comunidades lejanas, por ejemplo, aquí en nuestro estado de Guerrero, en los lugares, por ejemplo, la montaña. ¿Sí? ¿Qué barreras muchas veces se enfrentan esas personas que están sintonizándonos en esas áreas geográficas donde muchas veces no hay accesibilidad, por ejemplo, al transporte, a la luz eléctrica, a la salud? Entonces, es importante de concientizar de que, pues bueno, las barreras no solamente nos los podemos enfrentar aquí en ciudades, sino que también en las comunidades. Por ejemplo, pues bueno, muchas veces allá el acceso a la información es una barrera muy fundamental, ¿sí? Que que enfrentamos. Pero bien, vamos a seguir con este tema. Es muy interesante.
0: Sin duda. Sin duda, amiga, tienes toda la razón. Y para justo seguir hablando de las barreras a las que se enfrentan las personas con discapacidad, vamos a un pequeño corte y regresamos. No se vayan.
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3: Es la 1:17.

0: Muchas gracias, amigas y amigos, por continuar con nosotros en este su espacio, dialogando por tus derechos humanos. Y pues antes de irnos al corte, hablábamos con nuestro invitado, el licenciado Miguel Ángel Camacho Campos, encargado del programa de atención a personas con discapacidad, sobre estas barreras, Migue, que las personas que viven con discapacidad pues se enfrentan cotidianamente. Y algo de lo que mencionabas, Migue, es que justo conocemos también de personas que, bueno, se encuentran en zonas pues alejadas, en la montaña, en la Costa Chica, en la Costa Grande, en zonas de difícil acceso, de pronto, que también vive con discapacidad, y eso representa, por supuesto, una barrera que pues no dificulta no solamente su transitar su camino, sino también muchas otras cosas, ¿no? Platicábamos sobre esto, amiga, antes del corte.
1: Sí, por ejemplo, hablando de las barreras, pues bueno, si nos vamos en los lugares rurales, pues muchas veces, pues bueno, ser accesible, por ejemplo, a la educación, a un empleo, a la información, pues muchas veces no tienen esa oportunidad que una persona con discapacidad que vive en una ciudad tiene. Muchas veces no tienen la tecnología adecuada, centro de salud. Entonces, por eso, concientizar a todas las autoridades de los tres niveles de gobierno, que como servidores públicos nosotros tenemos, pues bueno, la obligación, pues bueno, de velar por los derechos de estas personas, de los grupos más vulnerables que existan en nuestro estado de Guerrero. Es una obligación que nosotros tenemos. Y pues bueno, invitar a que, pues bueno, acudamos a los rincones más apartados

0: nacido.
1: Y bueno, aquí la invitación, voy a hacer un pequeño paréntesis, la invitación es que, amigas y amigos, usted, pues justo, siga las páginas oficiales de la Comisión de Derechos Humanos para que esté pendiente de la información que, pues bueno, estamos emitiendo constantemente, porque algo que también realiza nuestro amigo Miguel Ángel Camacho Campos es, Miguel, apoyar, acompañar, también gestionar a aquellas personas que mes con mes acuden a la entrega de aparatos funcionales, si no mal recuerdo.
2: Así es, maestro. Afortunadamente aquí el gobierno del estado, pues bueno, cada mes entregan aparatos funcionales. Si en su momento quisieran alguna gestión que nosotros como Comisión de Derechos Humanos quisieran que se realice, con toda la confianza pueden acudir. También les voy a decir, porque sé que la radio pues tiene transmisión a nivel ahí estatal en todo nuestro estado de Guerrero, decirle que la comisión cuenta con las 7 delegaciones regionales, donde también, si tú no, que nos estás escuchando de la Costa Chica, quisieras alguna gestión de, pues bueno, alguna andadera, un bastón, unas muletas, sillas de ruedas, si tú quisieras hacerlo a través de la comisión, porque nosotros, bueno, hacemos las gestiones correspondientes, puedes acudir a las delegaciones que tenemos aquí en nuestro estado. En Costa Chica está en Ometepec, Guerrero, en Costa Grande está en la ciudad de Tecpan de Galeana, en lo que es la montaña alta y baja, la delegación se encuentra en Tlapa de Comonfort, en lo que es zona norte está en Iguala de la Independencia, Tierra Caliente está en Altamirano, Acapulco y aquí en oficinas centrales. Les voy a decir que si en su momento ustedes acuden con nosotros, siempre van a estar ahí, pues bueno, los vamos a recibir con los brazos abiertos, con una sonrisa de decirles sí se puede y podemos hacer la gestión que corresponda. Entonces nosotros hemos brindado también asesorías jurídicas a las personas con discapacidad, si en su momento tienen algún problema administrativo, penal, familiar, pues bueno, los canalizamos a las instituciones correspondientes, no los dejamos en estado de indefensión. Nosotros tratamos de que esas personas pues sean escuchados, de que garanticen el derecho a la justicia si en su momento tienen algún problema. Entonces, sí, les quiero decir que con toda la confianza los invitamos a que acudan a estas oficinas de la Comisión de Derechos Humanos, a las delegaciones, y también quiero dejar esto pues que quede bien entendido al, lo que es los servicios de la Comisión de Derechos Humanos son totalmente gratuitos.
1: Así es.
2: Nosotros no cobramos por algún trámite, que por una copia, no, al contrario, nosotros lo hacemos de corazón, es totalmente gratuito, es la indicación que nos ha dado nuestra presidenta, la maestra Cecilia Narciso Gaitán, de que, pues bueno, atendamos con calidad y calidez a las personas que acuden con nosotros, de decirles, sí, vamos a hacer hasta lo imposible para que su petición pues pueda ser lograda, pues gestionado y pues de resultados positivos.
1: Y bueno, amiga y amigo, si usted necesita de esta atención que brinda, ya lo reafirmó nuestro compañero y amigo Miguel Camacho, atención de la comisión completamente gratuito, pues bueno, Miguel, cuéntanos por favor, ¿dónde podemos ubicarte? ¿A dónde podemos acudir para que nos brindes más información, una asesoría, un acompañamiento, una gestión? ¿Dónde podemos ubicarte en la comisión, por favor?
2: Sí, aquí en Chilpancingo estamos en la avenida Juárez, esquina Galo Soberón y Parra, el edificio de la Comisión de Derechos Humanos, se encuentra casi en el centro de la ciudad, de la capital del estado. En mi oficina o en el lugar, en el área donde yo me encuentro, es en el tercer piso. Pueden subir, está un elevador, preguntar por el licenciado Miguel Ángel Camacho, si en su momento quisieran alguna acompañamiento, alguna asesoría, alguna gestión, con toda la confianza. A veces, pues bueno, pueden acudir de manera presencial, y ya si en su momento se requiera hacer alguna gestión a través de un escrito o algún oficio, pues yo con mucho gusto estaría redactándoles ese escrito para que en su momento ustedes puedan solicitar la petición que ustedes quieran. Es importante de que se presenten con la buena fe, con la buena voluntad, si en su momento ustedes quieren pues ejercer esta petición, que es un derecho que ustedes tienen como personas con discapacidad, o algún familiar de alguna persona con discapacidad que por motivo de la discapacidad no pueda acudir a la institución, pues puede ir algún representante, algún familiar, algún pues no sé, mamá, papá, tío, primo, sobrino, con toda la confianza pueden acudir, sí, conmigo, y estoy ahí para servirles, sí, para que en su momento podamos hacer los trámites que correspondan.
1: Y así es, amigas, amigos, también decirles que a través del 49 420 00 usted puede llamar por teléfono.

0: teléfono, solicitar esta asesoría, esta atención. Insisto, todo es de manera gratuita. O bien a través de nuestra página de internet de www.cdheg.org, en donde si usted también lo considera, puede interponer su queja de manera virtual y tenga la seguridad de que vamos a estar pendiente de estas peticiones que son canalizadas a las áreas correspondientes para justo prestarles atención, darles este acompañamiento, asesoría y tenga usted la confianza, como hasta ahora lo han mantenido con la Comisión de Derechos Humanos, de que vamos a estar ahí para escucharles y atenderles. Y Migue, antes de cerrar este primer bloque, preguntarte cómo nosotros podemos evitar la discriminación hacia las personas que viven con discapacidad.
1: Sí, pues bueno, ser empáticos hacia ellos, comprenderlos, tampoco, pues bueno, de generar lástima, ¿no?, hacia las personas, sino que es importante de que, pues bueno, nosotros como personas tengamos esos principios de valores inculcado por nuestra familia. Entonces nosotros, pues, para tratar de evitar alguna discriminación, pues bueno, hay que tratar, les vuelvo a reiterar, a las personas como quieres que tú seas tratado, porque si nosotros vamos a una dependencia y nos discriminan, nos rechazan, pues obviamente nos sentimos mal emocionalmente, moralmente. Entonces, por eso es importante de concientizar de que, pues, tratar a las personas, o sea, no nos quita nada saludarlos, decirles te puedo ayudar, dónde puedes acudir, necesitas alguna copia o alguna explicación. A veces hay personas que andan aquí en Chilpancingo y nos piden alguna dirección, y a veces por las prisas decimos no, pues no conocemos. Entonces es importante o sea, no nos quita ni un minuto platicar con ellos, contestarles, pero también, pues bueno, es importante de concientizar que tienen las mismas oportunidades. Bien, este bloque que estuvimos hablando esta media hora es sobre las personas con discapacidad. Decirles que existe una convención, la Convención sobre los Derechos de las Personas con Discapacidad y su protocolo facultativo. Esto es muy importante que las personas con discapacidad lo conozcan, y también la familia que los rodea, para que en su momento nosotros, aquí vienen los derechos ya bien fundamentados con artículos, ¿sí?, los derechos que todos tenemos. Sí, es poca la hora, ¿sí?, si no hablaríamos de todo, desde el primero hasta el último derecho. Pero bueno, hago pues esta promoción de esta convención, porque es una convención que ustedes como personas con discapacidad y sus familias les pueden servir durante toda su vida.
0: Pues ya lo sabe, amiga y amigo, hay mucha información, así que vamos a regresar con otro tema esencial. No se vayan, recuerdo que este es su espacio, Dialogando por tus Derechos Humanos.

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3: Es la 1:31.

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1: Muchas gracias, amigas y amigos, por continuar con nosotros en este su espacio, Dialogando por tus Derechos Humanos, este lunes 12 de octubre. Y bueno, perdón por la tosida, la garganta se nos reseca, pero siempre es un honor estar con ustedes aquí en esta su estación de Radio RTG, Radio y Televisión de Guerrero. Y bueno, hoy nos acompaña Miguel Ángel Camacho, que decíamos desde el inicio, tenemos un programa pues nutrido, porque justo vamos a hablar de dos temas esenciales. Hablamos la primera parte sobre las personas que viven con discapacidad y ahora vamos a hablar de las personas adultas mayores, un tema que también Miguel Ángel conoce a la perfección. Sé que está siempre pendiente de este sector de la población, trabajando incluso en los sistemas que también atienden a estas personas. Y Miguel, bueno, de nuevamente preguntarte, Miguel Ángel, porque hoy es un día en que vamos a educarnos, a aprender, a deconstruirnos, a preguntar también, porque también a través de las cuestiones, pues vamos todas y todos aprendiendo. ¿Por qué es importante, Miguel, hablar de los derechos de las personas adultas mayores?
2: Sí, es importante hablar de estos derechos porque estas personas, pues bueno, también tienen los mismos derechos, sin importar la edad, ¿sí? Es importante la inclusión, el derecho a la salud, a la alimentación, a la vivienda digna, a la seguridad social, a la igualdad, ¿sí? Tienen los mismos derechos que en su momento hablábamos de las personas con discapacidad y de las personas, ¿sí? Pues bien, no, todos estos tenemos derechos. Miren, es importante que también las personas, por lo general, a veces las personas adultas mayores sintonizan este tipo de radios, pues porque les gusta los temas que se enfocan aquí. Entonces, decirle que también la Comisión de Derechos Humanos cuenta con un área exclusivo para generar cualquier tipo de gestión para que las personas adultas mayores conozcan sus derechos. También hacer este comercial de decirles, si nos están escuchando organizaciones civiles que atienden a personas adultas mayores, también es importante de que acudan a la Comisión de Derechos Humanos para que en su momento podamos acudir a los lugares donde se reúnen, donde, pues bueno, a veces hay personas adultas mayores que tienen club de zumba, de danza. ¿Por qué no la comisión acudir a esos lugares para difundir estos derechos, para dar a conocer los derechos que ustedes tienen? Porque, bueno, ya son personas adultas mayores, pero eso no quiere decir que están restringidos estos derechos. No, al contrario, recordemos que los derechos humanos no se pueden renunciar, al contrario, son progresivos. Entonces, pues bueno, las personas adultas mayores también tenemos derechos y también, pues bueno, es la obligación de cada uno de nosotros de conocerlos.
1: Y es que importantísimo, Miguel, lo que comentas. Por supuesto, la invitación está a que todas las personas que nos escuchan, pues bueno, si tienen algún club, alguna reunión que de pronto sabemos que se reúnen a jugar ajedrez, a, bueno, bailar zumba, ya lo decía bien Miguel, que aprovechemos estos espacios para que la comisión también pueda acudir y, ojo, ya lo decíamos, de manera gratuita, pues abonar a esta promoción y difusión de la cultura de respeto a los derechos humanos. ¿Y por qué es importante, amigas y amigos? Porque justo muchas veces pensamos que las personas adultas mayores, justo por ser una persona adulta mayor, ya no puede aprender, ya no puede trabajar, ya no puede tomar decisiones o participar activamente en la sociedad, Miguel. Y de pronto esas son barreras que tú ya las conoces, que se han acercado muchísimas personas contigo porque también se enfrentan a bastantes problemas de discriminación y que muchas veces nace desde la familia, Miguel.
2: Efectivamente. Pues miren, muchas veces al no tomar una decisión de una persona mayor y a veces querer decidir por ella, pues es un tipo de violencia ya, ¿sí? Ya, ¿por qué? Porque no le estás dando la oportunidad de ejercer el derecho a la participación, a la libertad de expresión, ¿sí? Las personas mayores tienen la oportunidad de expresar su sentir, lo que ellos están viviendo, lo que ellos se están sintiendo, no coartarles, decirles, no, tú ya eres una persona adulta. Miren, desafortunadamente a veces decimos, eso ya fue en tu año, ¿sí? pero recordemos que las personas adultas mayores tienen más experiencia que uno, o sea, ¿por qué no darles la oportunidad de escuchar esa opinión y no coartarles esa opinión? Entonces, eso ya se tipifica como un tipo de violencia, ¿sí? También es importante de que, pues bueno, nuestros adultos mayores, parte de sus derechos es de tener una vida libre de violencia, donde vivan en paz consigo mismo, donde tengan una felicidad, tanto pues familiar, en la sociedad. Es una obligación que todos tenemos hacia las personas adultas mayores. No por ser una persona adulta mayor, ya va a ser una persona con discapacidad o ya no va a tener los derechos de participación que todos tenemos. Al contrario, es importante que lo ejerzan y nosotros como familia no limitar a nuestra familia, nuestro ser querido, ¿sí? De decirle, no, ya no opines, ya no puedes, eso fue en tu año, no es, hoy ya es otra realidad. No, al contrario, en esos tiempos de los 80, 70, pues fueron pues otras vivencias, otras experiencias, y es importante de nutrirnos para que siga viva esa experiencia que en su momento esa persona adulta vivió. ¿Por qué? Porque a veces nos cuentan sus alegrías, ¿sí? De cómo vivían, cómo se desarrolló, por ejemplo, Chilpancingo, cómo eran las calles, y a veces pues ya no queremos escuchar, no, eso ya es año del caldo, decimos, ¿no? Así como decimos.
1: O ya me lo contaste, ¿no?
2: Efectivamente. Entonces, dejarlo que se expresen, sí, que se sientan queridos, que se sientan escuchados, que se sientan amados, que se sientan, ¿sí? Que todavía son útiles para la sociedad, para la familia.
1: Y es que, Migue, tienes bastante razón en mucho de lo que dices, porque muchas personas adultas mayores, afortunadamente, voy a hablar por mí, en mi caso, bueno, tengo todavía a mi abuela, y tengo amigas y amigos que son personas adultas mayores que justo lo que nos comentan es, pues yo prefiero seguir trabajando, aportando mi granito de arena, porque aparte de que eso les llena el corazón haciendo lo que siempre han hecho, han trabajado, escuchar esas anécdotas, Miguel, estos relatos que nos llenan de pronto el corazón, de justo, ¿no? Volver a recordar a la familia cuando nos sentábamos todas y todos juntos en una mesa y recordar aquellos momentos. Entonces, la invitación es, amigas y amigos, a que las personas adultas mayores siempre nosotros les respetemos, les cuidemos, les tratemos bien, y por favor, algo importante es que siempre, siempre nosotros respetemos su autonomía e independencia. Que Migue, va a la siguiente cuestión, porque es importante respetar la autonomía e independencia de las personas adultas mayores.
2: Es importante, como les decía al final, para que se sientan todavía personas que valen, porque si en su momento no respetamos sus decisiones, pues estamos vulnerando su autonomía, no estamos dando la oportunidad de participación, y muchas veces, ¿qué hacen? Las personas moralmente decaen, ¿sí? Autoestima baja, decir, pues ya no opino porque mi familia, mis hijos, mi hija, mi familia no quiere saber de mi opinión. Entonces, en lugar de que ese adulto mayor o esa persona tenga una vida pues feliz, pues al contrario, vive frustrado porque no le damos la oportunidad de expresar. Entonces, esa autonomía es parte muy fundamental. Si tu familia, si esa persona adulta mayor quiere pues salir a caminar, meterse a un club de danza, a veces hay cursos de bordaje de servilletas o hacer manualidades, apóyalo, dale la oportunidad de llevarlo, de traerlo, o sea, no nos cuesta nada. Recordemos que en su momento, cuando ellos fueron jóvenes y nosotros fuimos pequeños, pues ellos nos apoyaron en lo que nosotros queríamos como niños, niñas, si queríamos ir al fútbol, si queremos ir aquí al Zócalo a ver los payasos, pues los papás nos apoyaban y nos sacaban, ¿sí? A pasear, o nos llevaban donde nosotros quisiéramos. Entonces, ahora, ¿por qué no ser unas personas con gratitud y decir, bueno, ya le tocó a mi mamá, a mi abuelita, ahora a mí me toca llevarlo a que se vaya a desestresar, a que vaya a caminar, a que vaya al Zócalo, a bailar danzón? Ahorita me parece que los jueves hay clases de danzón, o sea, que se sientan, ¿sí?, pues amados, o sea, que las personas adultas mayores no se sientan aislados ni mucho menos discriminados, porque también eso pues es una discriminación, es una vulneración a derechos humanos. Entonces, aquí lo importante es eso, de que tengan las mismas oportunidades que todos nosotros tenemos de divertirnos, de, pues bueno, de leer, de no sé, a acudir a donde pues nos lo soliciten nuestras personas adultas mayores.
1: Y Migue, algo importantísimo, ¿no? Recordar, tener bien presente que si la vida nos lo permite, en algún momento también nosotros vamos a llegar a esta etapa de nuestra vida y también vamos a ser personas adultas mayores. Entonces, siempre recordar que así como nosotros quisiéramos que nos trataran en un futuro, bueno, comenzar a tratar a las personas adultas mayores con ese mismo amor, cariño, empatía, también con mucha paciencia, porque también es importante mencionar que pues las personas adultas mayores de pronto necesitan de mucha atención, y en este mundo, esa sociedad en la que todos y todas andamos de pronto corriendo, pues bueno, es más fácil de pronto callar, denostar, discriminar, lanzar de pronto comentarios ofensivos, y eso por supuesto que no abona en nada. Entonces la invitación es esa, a que seamos muy empáticos, muy responsables con nuestras personas adultas mayores. Y para seguir hablando del tema, amigas y amigos, vamos a ir a un pequeño corte comercial, pero recuerden que estamos hablando sobre los derechos humanos de las personas adultas mayores.

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5: Es la 1:46.

0: Muchas gracias, amigas y amigos, por continuar con nosotros en este su espacio, Dialogando por tus Derechos Humanos, un espacio de la Comisión Estatal de Derechos Humanos en Guerrero. Y bueno, antes de irnos al corte, hablábamos de justo esta invitación, más bien, que hacemos a todas y todos para pues tratar con mucho cariño, con mucha empatía y sobre todo con pues esta responsabilidad de atender, de procurar, de cuidar a nuestras personas adultas mayores. Y un tema que pues vamos a tocar, que también necesita, por supuesto, tenerlo sobre la mesa es, Miguel Ángel, preguntarte, ¿cómo podemos identificar el maltrato hacia una persona adulta mayor?
1: Sí, pues bien, si en su momento nosotros como ciudadanos, como familia, vecinos, vemos a una persona adulta mayor siendo víctima de algún maltrato por parte de su familia o cualquier otra persona, pues las características que muchas veces se dan a conocer es la timidez, el no tener la oportunidad de expresar lo que ellos piensan o dicen, les preguntas algo y te contestan, pues contestándote otra pregunta, otra respuesta. También si en su momento existen algunos moretones, algunas, pues no sé, algunas lesiones físicas en su cuerpo, sí, que a veces decimos, no, pues me pegué con el ropero, pero a veces luego nos damos cuenta que esos golpes, esas lesiones no es de algún golpe accidental, sí, eso también es parte muy fundamental de saber que ya las personas están viviendo con violencia, o el tenerlas ya, por ejemplo, pues encerrados, incluso ni siquiera se asoman a la puerta, a la ventana, pues bueno, también ya es un tipo de violencia psicológica. Entonces, si tú conoces a alguna persona, te invito a que acudas a las instancias correspondientes a presentar esa denuncia ante la agencia del Ministerio Público en lo que es violencia familiar. Sí, entonces, sí, es importante de que tú puedas ser ese héroe de salvar a la persona que está viviendo violencia dentro de su hogar, de su familia. Entonces, pues bueno, pues también evitar, sí, generar ese tipo de violencia a nuestra familia. Yo invito siempre a todas las personas que, pues, ¿para qué? No hay ni una necesidad de estar violentando a nuestros seres queridos, porque bueno, por algo, pues, nos dieron la vida, por ellos estamos aquí. Entonces, para evitar cualquier tipo de este tipo de lesiones, pues yo los invito a que mejor cesamos lo que es la violencia en contra de las personas adultas mayores.
0: Y aquí, Miguel, entra algo importante que es justo el papel que tiene la familia, pues para como lo dice Miguel, ¿no? Pues justo a mantener a las personas adultas mayores en espacios donde pues tengan lo mínimo para poder vivir con dignidad, que es lo importante, porque también muchas veces escuchamos o vemos en internet pues que las adultas mayores de pronto son desalojadas por la misma familia, ¿no? Este tipo de violencia patrimonial también hay que levantar la voz, hay que acudir a la denuncia, hay que brindarle la atención. Entonces, no dejemos desamparados a las personas adultas mayores porque de verdad que necesitan de nuestro acompañamiento, de nuestro cariño, de nuestro respeto y siempre pensando en que en algún momento, si la vida nos los permite a todas y a todos, vamos a llegar a este punto en nuestra vida. Pero Miguel, justo preguntarte, ¿qué papel tiene la familia en la protección de los derechos de las personas adultas mayores?
1: Es un papel muy fundamental, porque si nosotros conocemos nuestros derechos y conocemos los derechos de nuestras personas mayores, pues es importante de que los ejerzamos. Todo conocimiento es importante en la práctica, porque de nada sirve saber que mi familia tiene derechos si yo los estoy vulnerando como persona, como hijo, como familia. Entonces, es importante de concientizar de que estos derechos es ejercerlos a la práctica, no solamente tenerlos como conocimiento. Entonces, yo les voy a invitar también, al igual que en su momento hice la invitación, de que si en su momento quisieran alguna gestión, alguna orientación, algún acompañamiento, alguna instancia gubernamental de los tres niveles de gobierno, también les voy a pedir que acudan a la Comisión de Derechos Humanos en Avenida Juárez, esquina Galo Soberón y Parra, para generar cualquier tipo de alguna gestión. Si en su momento, pues bueno, saldría o sale la convocatoria de la pensión de adultos mayores, y si queremos que, o quieren ustedes que nosotros hagamos la gestión, gestión por ustedes, pues con toda la confianza pueden acudir a nuestras instancias. Si en su momento también requieren pues de alguna otra gestión ante el CRIC, ante el DIF, estatal, municipal, pues acudan a la comisión. Estamos los 365 días del año, en las delegaciones también. Nosotros como instituciones de gobierno, todas las instituciones públicas tenemos el deber, la obligación de respetar, proteger y garantizar los derechos humanos de las personas adultas mayores. Entonces, nosotros también tenemos la obligación de prevenir cualquier tipo de discriminación. Como institución, como derechos humanos, pues tenemos la obligación de prevenir cualquier tipo de vulneración a tus derechos. Por eso es importante de que, bueno, los ejerzan, y si no los conoces, con toda la confianza, acude a la Comisión de Derechos Humanos. Estamos ahí para brindarte cualquier tipo de asesoría, o si tienes alguna pregunta o algo, alguna duda, acude a la comisión. Si andas por el Zócalo caminando y dices, no, pues quisiera saber más de mis derechos, pues bueno, estamos casi a 2 cuadras del Zócalo, ve a la Comisión de Derechos Humanos y con mucho gusto te estaremos recibiendo con las puertas abiertas y disipando cualquier duda que tengas como persona adulta mayor.
0: Sin duda, Migue, un tema importante, un tema fundamental y que sobre todo requiere la participación de todas y de todos, porque, insisto, es inevitable no reconocer a nuestras personas adultas mayores y sobre todo tratarlas siempre con respeto y con dignidad, que es lo que nosotros hemos tratado de promover en todos los espacios que tenemos, para que todas las personas, insisto, sin distinción de absolutamente nada, vivamos en condiciones igualitarias. Y bueno, Migue, ya para ir cerrando este programa, preguntarte qué mensaje debemos transmitir a las nuevas generaciones, sobre todo en el trato digno, amiga, a las personas adultas mayores, que de pronto, bien lo comentabas al inicio, somos un poco de pronto egoístas y hasta ofensivos en los comentarios, ¿no? Como de pronto, pues, ya esa historia ya me la contaste 5 veces, ya la forma de educarme, pues, ya no es la idónea, o bien incluso, ¿no? Te voy a dejar a mis hijos porque pues ahora te toca, ¿no? ¿Qué mensaje debemos entonces, Migue, transmitir a las nuevas generaciones?
1: Sí, yo invitaría a todas las nuevas generaciones a la no discriminación y sí a la inclusión a personas con discapacidad y a personas adultas mayores. Recordemos que también, ya lo decía el maestro Francisco, que vamos para allá, si la vida nos permite, pues a lo mejor sí llegamos a los 65
0: ojalá
1: y más,
0: que
1: ¿verdad?
0: Sí, Miguelito, ¿sí? Ojalá.
1: Y te imaginas que seamos tratados de mala manera. Entonces, yo siempre trato de decirle, ¿sí? No a la discriminación, sí a la inclusión y a ser felices, a disfrutar nuestra vida, porque no sabemos cuándo nos toca. Así es que es preferible, y los invito a que el día de hoy lo disfruten, que hoy compartan el pan y la sal, como decimos ahí, con nuestra familia, con nuestro adulto mayor. Si no puede ir al comedor por alguna lesión que tenga o que está postrado en una cama, pues nosotros acudir a donde se encuentre y convivir sanamente, comer, disfrutar una gelatina, un juguito, un caldito de pollo. O sea, es importante la inclusión. No discrimines, al contrario, incluye a todas las personas que en su momento lo necesiten. A las personas más vulnerables es importante de que se sientan parte de la sociedad, que se sientan queridos y que, pues bueno, estemos felices.
0: Sin duda, Migue, mensajes que ojalá que llegue a los corazones de todas las personas y que, insisto, veamos a nuestras personas adultas mayores y a las personas con discapacidad, que las veamos como seres humanos, que los veamos con esta visión de que son personas que merecen todo el amor y todo el respeto, y que por supuesto todas y todos de alguna u otra manera podemos ayudar, colaborar y hacer de este mundo un mundo más fructífero, más armónico, más bonito. Pero sin duda, ofrecerles también el acompañamiento y la ayuda de la Comisión de Derechos Humanos, que usted, insisto, puede buscarnos a través de Facebook, Derechos Humanos Guerrero, y si quedaron dudas, si hay comentarios, alguna situación en la que necesita el acompañamiento, asesoría, que por supuesto son completamente gratuitos, bueno, mandar un mensajito, marcar el 494-2000, buscar al licenciado Miguel Ángel Camacho, oficinas centrales aquí en Chilpancingo, Guerrero, planta 3, perdón, para que, bueno, lo acompañe, lo visite, lo salude, le externe sus inquietudes y juntas y juntos ir abonando a esta cultura de respeto a los derechos humanos de todas las personas. No me queda nada más que agradecerte, Miguel, tu apoyo, tu participación en este programa. Un último mensaje.
1: Gracias, maestro. Pues bien, son importantes, son temas muy importantes que se están tomando y esperemos que, pues bueno, lo concienticemos y, pues bueno, no a la discriminación. Adelante.
0: Muchas gracias a todas y a todos y a todes, y agradecer el acompañamiento de nuestros amigos aquí en Radio y Televisión de Guerrero. A todas y a todos, nos vemos el próximo lunes. Muchas gracias.

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2: Son las 2:01.

0: 12 de octubre de 2026. Estamos en vivo desde el puerto de Acapulco, un soleado puerto de Acapulco, después de las lluvias que tuvimos al final de la semana pasada, consecuencia de Simón. Vamos a hablar de eso y mucho más. Antes, le damos la más cordial bienvenida a quienes nos ven por televisión abierta o por televisión en cable, en la señal de Easy, en Total Play. Gracias a quienes nos escuchan en cualquiera de nuestras estaciones de radio. Tenemos distintas por todas las regiones de la entidad. Gracias por escuchar RTG Radio. En YouTube nos encuentra como RTG Radio y Televisión de Guerrero, al igual en Facebook. Vamos a comenzar el programa hablando del saldo que dejó justamente el paso de Simón frente a las costas de Guerrero.
1: El paso de Simón por Guerrero cobró la vida de una persona, dejó a dos heridas y causó derrumbes, deslizamientos de rocas, socavones, árboles caídos, además de daños a viviendas y automóviles. De acuerdo con Roberto Arroyo Matus, secretario de Gestión Integral de Riesgos y Protección Civil Estatal, este es el saldo general.
2: En el caso de Chilpancingo, una persona que, repito, desafortunadamente falleció debido a que salió de su casa hacia un corral en donde estaban alimentando sus animales. Una barda se colapsó sobre él. También tenemos el reporte de dos personas lesionadas, una por una luxación de tobillo y la otra también por un colapso de barda, pero afortunadamente en estos dos casos ninguna de las dos personas está en peligro.
3: ¿En dónde fue las personas lesionadas, secretario?
2: En el caso de Acapulco.
1: Se reportó también el desprendimiento de techos de láminas en dos viviendas en Malinaltepec.
2: Tenemos el colapso de una vivienda en Acapulco, la inundación de 20 en Acapulco, 80 en el caso de La Unión y otras 80 en el caso de Florencio Villarreal. Hacen un total de 182 viviendas y en el caso de Acapulco, cuando se estaban dando las lluvias principales, tuvimos 60 vehículos varados con afectaciones.
1: Además, se reportaron inundaciones a negocios en Acapulco, 11 derrumbes en la sierra, además de 7 bardas caídas en todo el estado, 32 deslizamientos de rocas en vías de comunicación, 30 árboles caídos que afectaron vías de comunicación y 2 socavones en la entidad a consecuencia de las lluvias provocadas por Simón. Para RTG Noticias, informó Valeria Juárez.
0: Afortunadamente no se dio una situación más grave. Digo, es lamentable este tema de la persona que falleció, por supuesto. Se lo informamos aquí el viernes en nuestro programa especial que transmitimos con motivo de las lluvias. Una persona fallecida allá en Chilpancingo, también el tema de los dos lesionados. Y bueno, pues Simón parece que finalmente no tocó tierra, ha ido bordeando la costa a pesar de todos los avisos que se hicieron para la zona de Jalisco, de Colima. Prácticamente se impidió, como sucede aquí, que la gente estuviera en las playas, pero bueno, afortunadamente no causó ese impacto de un huracán, en este caso categoría 4, imagínense, impactando directo, no ha sucedido así, ha generado lluvias, oleaje, viento, pero ha ido bordeando la costa. Aún con lo poquito que nos tocó de Simón, hubo afectaciones y reconocer, como siempre, el trabajo, la solidaridad, el apoyo para Guerrero de las Fuerzas Armadas.
4: Este sábado, elementos de la Guardia Nacional y del Ejército Mexicano, dentro del plan DN3E, atendieron el deslave de tierra y lodo que bloqueó el sentido de la avenida Adolfo López Mateos a la altura del anfiteatro en Sinfonía del Mar, derivado de las lluvias.
5: Ya el personal de la Guardia Nacional, Ejército Mexicano, pues están haciendo el retiro del material pétreo que fue arrastrado o fue consecuencia de un deslave por la acumulación del agua en el terreno. Estos trabajos que se están realizando, como puedes observarlo, pues se llevan a cabo de manera coordinada entre las Fuerzas Armadas y los tres órdenes de gobierno.
4: De igual forma, se trasladaron elementos para apoyar en el retiro de lodo, piedras y drene de agua que sepultaron autos y unidades de transporte de carga sobre la calle Margarita Maza de Juárez en el área de la Sabana.
5: La Guardia Nacional, desde que se tiene conocimiento de la formación de este fenómeno hidrometeorológico, mantiene un agrupamiento de más de 500 elementos. Estos se encuentran distribuidos de manera estratégica y atendiendo los puntos críticos donde se requiere su atención y de su trabajo.
4: De acuerdo con el general José de Jesús de Lara Ceballos, comandante del Mando Especial de la Guardia Nacional en Acapulco, en estos 3 días de lluvias intensas, también se aplicó el programa GN Bus en apoyo al traslado de la población a falta de transporte público y las difíciles condiciones que se presentaron en las distintas vialidades. En este caso, se dio una atención a poco más de 3,000 personas. Manuel Noriega, Imágenes, RTG Noticias, Maui Ortiz.
0: Y ahora vamos a conocer esta historia. Son las personas afectadas por estas lluvias. Una casa colapsó ahí en un cauce pluvial en la zona de Renacimiento.
4: Las lluvias por el paso del huracán Simón provocaron que la noche del viernes una casa ubicada a las orillas del canal del Arroyo, que da al río de la Sabana sobre la cara de Arroyo Seco en Ciudad Renacimiento, colapsara cerca de las 8 de la noche.
6: Lo que pasa es que desde que empezó a llover se fue deslavando la tierra, deslavando, hasta que pues desgraciadamente se cayó la casa.
7: ¿Pero pudieron salir con...?
6: Sí. Salimos bien, bendito Dios.
7: ¿Cuántos habitan en la casa?
6: Pues ahí somos dos familias. Mi suegro arriba y nosotros con mi esposo abajo.
4: De acuerdo con Heréndira, una de las personas que habitaba dicho domicilio desde hace más de 30 años, indicó que nadie resultó lesionado, pues Protección Civil horas antes les había advertido del riesgo, ya que hay que recordar que justo ahí en el huracán John, 2 personas perdieron la vida debido a otro hundimiento de tierra.
6: Nosotros nos salimos primero. Ya cuando nosotros nos salimos vino Serena. Y ya Serena nos dijo que nos saliéramos y ya de hecho nosotros ya nos habíamos salido. Después vinieron los bomberos, fueron los que pusieron las cintas amarillas. Ellos fueron.
7: Y es que aquí ya había pasado lo del otro deslave, ¿no? Finalmente.
6: Ah, sí, de ese lado y arreglaron.
7: Me están diciendo, ¿cuál es su petición al gobierno federal? ¿Qué es lo que quieren ustedes?
6: Pues eso, que nos apoyen a reubicarnos.
4: Vecinos también expresaron que ya han hecho la petición de que se refuerce el muro aledaño al río, donde se apreció que hay más casas en riesgo de colapso. Manuel Noriega, Imágenes, RTG Noticias, Maui Ortiz.
0: Y como siempre que llueve, hablamos de la basura que baja aquí en Acapulco, a la zona de la Franja de Arena, y pues el viernes, ¿no? Aquí lo dijimos, era un cochinero eso. La autoridad tuvo que hacer la chamba de siempre, ir a recoger todos los desechos, pero es para que tengamos conciencia de toda la basura que tiramos en las partes altas, que tiramos en las calles, que no la llevamos al contenedor o no esperamos el camión de basura, pues ¿dónde va a parar? A las playas.
4: Derivado de las lluvias ocasionadas por el huracán Simón, la promotora y administradora de playas del estado de Guerrero ha recolectado cerca de 115 toneladas de desechos en la Franja de Arena y el Espejo de Agua.
8: Que la gente que vive en toda la parte colindante de los cauces pluviales, en la misma ciudad que tiran basura, pues desafortunadamente llega al mar. Y en esta ocasión, con tanta lluvia por parte del huracán Simón, pues no fue la excepción, muchísimas toneladas de basura que se quedaron en la orilla de la Franja de Arena, desde lo que es el Playa del Morro hasta las hamacas y Playa Manzanillo, Playa Tlacopanocha, Playa Larga, el Paseo del Pescador, Malecón.
4: Alfredo Lacunza de la Cruz, director general de la dependencia, indicó que se ha trabajado en etapas, la primera del día viernes al día sábado, en el tramo de la Asta Bandera al Río del Camarón y de este a la Playa Las Hamacas, donde se recolectaron cerca de 115 toneladas. La segunda fase se implementó este domingo para el retiro de basura en el Espejo de Agua que hay en Playa Honda, como en la zona del Club de Yates y de playas privadas de la zona tradicional de Acapulco.
8: Que hay una gran concentración de islas flotantes de basura y de ramas y de troncos plásticos que se encuentran en esa zona. Sin embargo, ya estamos atendiéndolo y vamos a dedicar todo el capital humano, toda la energía de esta dependencia estatal para poder hacerlo en los días que se tengan que llevar para poder limpiar esas zonas.
4: Manuel Noriega, Imágenes, RTG Noticias, Maui Ortiz.
0: Las lluvias registradas por el paso de este huracán Simón provocaron el sábado el colapso de la desembocadura del canal pluvial ubicado en Playa Las Hamacas, en la zona tradicional del puerto. La problemática se originó debido al arrastre masivo de basura que taponeó los ductos y esto provocó la fractura de una rampa aledaña. Dicha zona es utilizada diariamente por los buzos y pescadores de Chinchorro para la venta de pescados y mariscos. Habitualmente colocan ahí sus mesas de trabajo. Como consecuencia de este colapso, la franja de arena quedó pues llena de desechos, principalmente plásticos, ramas, maleza y diversos artefactos, todo arrastrado desde la parte alta de la ciudad. Aquí en Acapulco hubo saldo blanco, pero continúa la limpieza.
4: El coordinador de Protección Civil y Bomberos en Acapulco, Raúl Noyola Rocha, confirmó que las lluvias generadas por el paso del huracán Simón originaron distintos deslaves como los ocurridos sobre la carretera federal Acapulco-Zihuatanejo en el área del derrumbe, además de encharcamientos en distintos puntos de la ciudad.
9: Pues ahorita solamente tenemos dos en el cual ya se está trabajando, uno en lo que es la en Sinfonía, el otro en la carretera nacional Acapulco-Zihuatanejo a la altura del derrumbe. Tuvimos un saldo blanco, solamente afectaciones en gran parte de la ciudad. CFE está trabajando, servicios públicos también.
4: Dijo que el nivel de la mayoría de los cauces este domingo registraron un decremento importante. Para el despeje de calles y avenidas se trabaja con la colaboración de maquinaria pesada del municipio y personal de Protección Civil y bomberos continúan con el retiro de árboles que se cayeron durante las lluvias. También confirmó que ya se retiró el material de una barda que se colapsó en la calle Herradura de Tahití de la colonia Lomas de Magallanes, el cual ocurrió durante la noche del viernes, donde resultó un automóvil aplastado, reportándose como pérdida total. Manuel Noriega, Imágenes, RTG Noticias, Maui Ortiz.
0: Se sigue trabajando entonces, y eso que no nos pegó de manera directa el huracán, pero sí llovió pues por lo menos la mitad del agua que cae durante todo el año, la mitad de la precipitación de todo el año en 2 días prácticamente. Bueno, es un dato importante a tomar en cuenta. Se sigue trabajando en el retiro de deslaves y en el caso de Ruiz Cortines, ¿cómo está ese punto en particular ahí junto al Colegio de Bachilleres? Revisémoslo.
10: El paso del huracán Simón ocasionó varios deslaves en el puerto de Acapulco, como en Sinfonía del Mar, El Derrumbe, y en un predio en la avenida Adolfo Ruiz Cortines. En el caso del predio particular ubicado a un costado del Colegio de Bachilleres Plantel 32, una empresa realiza trabajos de prevención y mitigación de riesgos desde hace un par de semanas.
11: Ya la obra de mitigación para evitar que se desplomen lo que son las viviendas que están ahí, van a hacer lo que es un muro y ya comenzaron lo que son las obras.
10: En los puntos de El Derrumbe y Sinfonía continúan los trabajos para retirar las piedras y la tierra.
11: Ya ahorita va un 80%, aprovecho para informar que va a estar cerrado aún porque estamos dictaminando que no vayamos a tener un derrumbe secundario, pero ya estamos a un 80% de terminarlo.
10: En la carretera federal Acapulco-Zihuatanejo, a la altura del punto conocido como El Derrumbe, se reduce la circulación a un carril. Les ha informado Hugo Sandoval Alcaraz para RTG Noticias.
0: 2:16, hacemos una primera pausa, volveremos con más.

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0: nuestros espacios informativos, 10 de la mañana, 2 de la tarde y 8 de la noche, para que no se los pierda. Continuamos con información porque en Costa Chica este huracán Simón dejó inundaciones, desgajamiento de cerros, árboles caídos y todo el reporte lo tiene Víctor Manzanares.
1: El paso del huracán Simón por Costa Chica dejó como saldo crecidas de ríos, arroyos, inundaciones en comunidades costeras ubicadas en la laguna de Chautengo de Florencio Villarreal. Sobre la carretera federal Acapulco-Pinotepa se registraron desgajamientos de cerros y rocas, así como en el camino paraestatal San Marcos-Las Mesas, con 9 árboles caídos. En Ayutla de los Libres y Cuautepec se cortaron caminos que por más de 24 horas dejaron incomunicados decenas de comunidades que comunican la zona de la montaña de estos municipios tras las lluvias constantes. En el tramo San Antonio-Cuautepec se construyó un paso provisional para poder llegar a la cabecera municipal, esto debido a que se realizan trabajos de construcción de un puente por parte de la Secretaría de Desarrollo Urbano, Obras Públicas y Ordenamiento Territorial del Gobierno del Estado.
2: Camiones grandes no están pasando porque se les dificulta subir la subida que está ahí, entonces ahorita están transitando solo carros pequeños, nada más.
1: Es un paso provisional.
2: Sí, es un paso provisional por la obra que están realizando aquí. En unos días ya estará libre el acceso, la vialidad, y pues aquí estamos trabajando.
1: Okay. Asimismo, durante varias horas tras el paso de Simón, este fin de semana en gran parte de Costa Chica se interrumpió el servicio de energía eléctrica por afectaciones en las líneas de alta tensión y caídas de postes en el municipio de Las Vigas, afectando el suministro a los municipios de Cuautepec, Cruz Grande, Copala, Markelia y San Marcos. Posteriormente se restableció la energía eléctrica con el apoyo de habitantes de Las Vigas y personal de la Comisión Federal de Electricidad. Víctor Manzanares, Romualdo, RTG Noticias.
0: Y eso, como decía.

0: Es un pronóstico, no se tiene clara todavía la trayectoria y mucha incertidumbre porque no se ha formado. Quizás a mitad de la semana o final de la semana sí tengamos de nueva cuenta lluvias a consecuencia de un nuevo fenómeno, pero vamos a dejar primero que se forme y que la autoridad vaya dando a conocer cómo va evolucionando. Bueno, la gobernadora ha estado informando en la mañanera, la presidenta de la República lo ha hecho en Guerrero con motivo de estas últimas lluvias.
1: Desde el C4 de Chilpancingo, la gobernadora Evelyn Salgado Pineda participó en la conferencia matutina de la presidenta de México, Claudia Sheinbaum Pardo, y en la reunión de gabinete de seguridad con el balance de las acciones realizadas en atención a la población ante los efectos hace algunos días del huracán Simón en el estado de Guerrero.
2: Buenos días, presidenta, con su permiso. Informarle que por el paso del huracán Simón en Acapulco se registraron vehículos afectados, locales comerciales inundados, viviendas afectadas, principalmente en Acapulco, en Chilpancingo, en la región de la Costa Grande y la montaña. Como ya lo comentó nuestra Coordinadora Nacional de Protección Civil, lamentablemente una persona adulta mayor de 71 años falleció por el colapso de una barda en Chilpancingo.
1: La mandataria estatal destacó el resultado del trabajo coordinado con el Gobierno de México, las Fuerzas Armadas y las distintas instituciones que sumaron esfuerzos para auxiliar a las familias guerrerenses.
2: Agradecemos enormemente al Ejército, a la Marina, a la Guardia Nacional, Secretaría de Seguridad y Protección Ciudadana, la Coordinación Nacional de Protección Civil, CFE, Conagua, SICT y a todos los que nos han apoyado y continuamos trabajando para atender todas las afectaciones. Es cuanto, presidenta.
1: Desde la capital de Guerrero, la gobernadora agradeció el respaldo permanente de la presidenta de México, Claudia Sheinbaum Pardo, y el compromiso de todas las instituciones que trabajaron para procurar el bienestar de la población. RTG Noticias, Mar Horacio Ramos.
0: En Real del Palmar están buscando evitar inundaciones y para ello solicitan limpieza de rejillas.
3: Vecinos de la unidad habitacional Real del Palmar, ubicada en la zona de Llano Largo, en Acapulco, solicitan a las autoridades realizar trabajos de desasolve en las rejillas y sistemas de drenaje del lugar, con el objetivo de evitar que se tapen durante las lluvias y prevenir nuevas inundaciones.
4: Aquí nos abandona. Todo esto se inunda muy feo, en el Otis, en el John. Horrible, horrible. No destapan las coladeras, las bardas se están derrumbando de aquel lado, aquel desagüe está tapado.
3: Habitantes de esta zona aseguran que en esta unidad se han registrado inundaciones durante distintos periodos de lluvias, una situación que mantiene la preocupación entre las familias, principalmente por los antecedentes que dejó el paso de los huracanes Otis y John.
4: No podía uno salir, como le vuelvo a repetir. Las casas están, pues se transmina todo. Hay que estar impermeabilizando. Pues de adentro también se inunda porque está muy pequeño el drenaje. Horrible, horrible. Aquí se viene todo, precisamente aquí. Yo vivo aquí en la 28 y aquí todo esto es una laguna.
3: Durante John, en septiembre de 2024, se registraron inundaciones en Real del Palmar y otros conjuntos habitacionales de la zona de Llano Largo, entre ellos La Marquesa, Misión del Mar, Colosio y otros desarrollos ubicados en el corredor de la zona Diamante. Por ello, los vecinos consideran necesario que las acciones preventivas se realicen antes de que se presenten lluvias intensas, principalmente con la limpieza de rejillas y puntos de desagüe, para reducir el riesgo de taponamientos e inundaciones y evitar que las familias vuelvan a perder parte de su patrimonio. Con información de Beatriz Galindo Matamoros, RTG Noticias.
0: Personal de la Secretaría de Gestión Integral de Riesgos y Protección Civil, en coordinación con el municipio de Chilpancingo, lleva a cabo trabajos de limpieza limpieza y rehabilitación en las zonas que fueron afectadas por el paso del huracán. En la colonia Francisco Figueroa Mata continúan las excavaciones para reparar la tubería, mientras que en el parque de la colonia PPS se llevan a cabo labores de limpieza y mantenimiento. También se retiraron 10 toneladas de residuos pétreos del Boulevard Vicente Guerrero y se recolectaron otras 10 toneladas de

0: desechos vegetales derivados de podas preventivas. En los panteones municipales, además, inició la limpieza de recipientes para prevenir la reproducción del mosquito transmisor del dengue. Ahora, de regreso aquí en el puerto de Acapulco, revisemos las condiciones de algunas vialidades de Llano Largo y también esta importante vía carretera, la Cayaco-Puerto Márquez. Son zonas que se ven afectadas por inundaciones cuando tenemos lluvias.
1: El tramo carretero de Cayaco hacia Puerto Márquez y calles aledañas se encuentran en mal estado, situación que se agrava por las lluvias, se quejaron vecinos y vecinas de la zona.
2: Pues ahorita se encuentra muy afectada por las lluvias, se llena de arena, de todo el agua que corre, toda la basura que hay en las alcantarillas, se va a la avenida principal.
3: ¿Está en mal estado?
4: Pues sí, pero nadie lo arregla, pues. ¿Quién?
5: Pues muy mal porque siempre hay mucho agua aquí para transcurrir el trayecto al trabajo.
3: Oiga, y por ejemplo, ¿hay muchos tramos que tienen baches?
5: Sí, todo, literalmente.
3: ¿Coladeras abiertas?
5: Sí, tapadas también.
1: A pocos metros del tramo carretero Cayaco-Puerto Márquez se encuentra este desperfecto justo en la entrada principal de la colonia Navidad de Llano Largo. Ustedes pueden ver en las imágenes cómo la rejilla se encuentra ya completamente despegada y pues bueno, ya está esta parte del drenaje totalmente colapsada, llena de tierra, llena de arena. En recorrido se notaron baches, rejillas despegadas, drenajes colapsados y saturados, llenos de arena y basura y algunas luminarias también en mal estado. Con imágenes de Ignacio Pérez para RTG Noticias, informó Valeria Juárez.
0: Casi las 2:30 de la tarde, momento de hacer una nueva pausa. Póngase en contacto con nosotros. Lo puede hacer por medio de Facebook en la transmisión en vivo. Ahí leemos sus comentarios. No se vaya.
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19: Son las 2:34.
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0: Continuamos aquí en RTG Noticias. Gracias por escucharnos también en cada una de las estaciones de RTG Radio. Bueno, como decíamos al inicio del programa, salió el sol este fin de semana y los turistas pudieron disfrutar de las playas de Acapulco.
1: Tres días de intensa lluvia, pero finalmente, después del mediodía de este sábado, el mal clima nos dio una tregua. Y con ello, los turistas que se encontraban en el puerto de Acapulco no dejaron de perder la oportunidad de visitar las distintas playas y disfrutar con precaución del mar.
2: Sí, porque ayer estuvimos en el hotel, nada más en la alberca, y hoy Diosito nos hizo el milagro de que salió el sol. Y ya nos venimos.
1: Doris, quien llegó a este destino junto con cinco amigas, jamás perdieron el ánimo, pese a que llegaron el viernes cuando aún las lluvias estaban intensas. De Acapulco, dicen, se llevan lo mejor y jamás se sintieron aburridas o tristes, al contrario.
2: Eso sí, nada más estamos en la orillita, porque sí están las olas fuertes, pero muy a gusto, la verdad.
3: ¿Y cuándo se van?
2: ¡Mañana!
1: Y así se pudo apreciar en la playa Dominguillo una importante presencia de bañistas. Manuel Noriega, Imágenes, RTG Noticias, Maui Ortiz.
0: Hoy arribó un crucero, es la primera vez que viene aquí al puerto de Acapulco, está comenzando ya la temporada de cruceros y con este navío en particular regresa Carnival aquí a Acapulco después de unos 15 años de ausencia.
4: Acapulco recibió al barco Eurodam. Llega con bandera de Países Bajos y procedente de Cabo San Lucas, Baja California Sur, inaugurando la temporada de cruceros 2026-2027. La embarcación arribó con 2.913 pasajeros, de los cuales 874 integran la tripulación. Como parte de las acciones para fortalecer la conectividad marítima y consolidar la actividad turística del Hogar del Sol, que impulsa la gobernadora Evelyn Salgado Pineda, a través de la Secretaría de Turismo Estatal, se dio la bienvenida a los visitantes que arribaron a bordo de esta embarcación. Con la llegada de este crucero se da el regreso de la compañía Carnival Corporation al puerto después de 15 años de ausencia. La secretaria de Turismo Estatal, Rosy Pavón Flores, agradeció a las líneas navieras la confianza depositada en Acapulco como destino turístico internacional. La titular de Sectur Guerrero destacó el compromiso de la administración estatal de fortalecer el turismo de cruceros, impulsar la llegada de visitantes internacionales y proyectar la riqueza cultural y turística de Guerrero en los mercados internacionales.
5: Nos honra recibirlos en esta tierra de sol, mar, historia y tradiciones. Desde la Secretaría de Turismo de Guerrero, refrendamos nuestro compromiso de fortalecer el turismo de cruceros y compartir con el mundo la riqueza de nuestro estado.
4: Les ha informado Hugo Sandoval Alcaraz para RTG Noticias.
0: Se vivió la adrenalina fuerte allá en Taxco de Alarcón con el Downhill 2026.
6: Con esa fuerza se vivió el Downhill Taxco 2026, una competencia que a pesar de las inclemencias del tiempo mantuvo a los espectadores viendo pasar a los competidores. Fueron dos días de adrenalina cuando los riders saltaron y realizaron sus acrobacias frente a los espectadores, que a pesar del registro de algunas precipitaciones ligeras, la competencia no se suspendió y siguió para mostrar que este deporte se puede realizar en Taxco. La Plaza Borda fue la meta y premiación y fue ahí el último circuito para los saltos y las acrobacias de truco sobre la bicicleta. Fueron días de emoción y encuentro otra vez que permitió salir adelante el ejercicio dinámico de los más de 150 competidores. RTG Noticias, Raimundo Ruiz.
0: Y a consecuencia de este evento, ¿cómo le fue a Taxco en materia de ocupación hotelera? ¿Impactó bien en el tema turístico? Bueno, aquí está el reporte.
6: Aunque se tenía previsto obtener una ocupación hotelera de más de 80 puntos porcentuales por el Downhill Taxco 2026, la ciudad alcanzó este domingo poco más de 60% de ocupación hotelera, derivado de la presencia de las precipitaciones que se registraron por el paso del huracán Simón al estado de Guerrero. Hubo turismo nacional principalmente que llegó a Taxco. Varios de ellos se quedaron a ver los saltos y el evento que se desarrolló en varias partes de la ciudad y la meta en la Plaza Borda, donde se concentra el turismo de este fin de semana. Las cifras de la ocupación hotelera no llegaron a las expectativas planeadas por las condiciones climatológicas, sin embargo, quienes estuvieron este fin de semana en Taxco disfrutaron del evento de ciclismo urbano extremo, sobre todo el domingo cuando se mejoró el clima y se pudo apreciar la actividad deportiva. RTG Noticias, Raimundo Ruiz.
0: Continúan las protestas de maestros de secundarias técnicas.
7: Maestros de secundarias técnicas de Guerrero tomaron este lunes las 8 delegaciones regionales de los servicios educativos y realizaron bloqueos viales en Chilpancingo, al cumplirse casi 2 semanas del paro laboral que mantienen sin clases a miles de estudiantes. Los manifestantes exigen el pago de adeudo de horas trabajadas, nombramientos, recategorizaciones y la contratación de personal para cubrir las asignaturas pendientes. Eusebio Pérez Núñez, secretario de Vigencia de la sección 14 del Sindicato Nacional de Trabajadores de la Educación, CENTE, denunció que las secundarias técnicas también carecen de médicos, psicólogos, trabajadores sociales, personal administrativo y de intendencia.
8: Estas secundarias técnicas carecen de todos esos elementos porque redujeron el número de horas para los compañeros que hacen ese tipo de actividades de tecnologías. En consecuencia, ni siquiera hay talleres.
7: Ante las infructuosas mesas de negociación para lograr acuerdos favorables a sus demandas, demandaron la intervención del gobierno federal y estatal para reanudar actividades académicas. RTG Noticias, Felipe Zurita.
0: Ya escuchaba usted que esto se hizo pues prácticamente en las distintas regiones del estado. Revisemos el caso particular de Acapulco.
9: Maestros de escuelas secundarias técnicas de Acapulco intensificaron sus medidas de protesta. Este lunes bloquearon un tramo de la avenida Universidad, tomaron de manera simultánea las instalaciones del Exineván, así como las oficinas de los servicios educativos Acapulco-Coyuca en el edificio Oviedo. Los docentes exigen la reducción de la matrícula de 25 a 15 alumnos por aula, pago de adeudos históricos, retabulación salarial, regulación del personal PAEP, regulación del personal directivo, jefes de enseñanza y supervisores. Juan Talavera Ortiz, supervisor de zona, dijo que también las instalaciones de las escuelas se ven afectadas.
10: Atención a la infraestructura, maestras y maestros. Nuestras escuelas secundarias técnicas, cuando fueron administradas por la Federación, no había ningún problema. El personal completo, no había deudos. Hoy nos encontramos con talleres destrozados, laboratorios en mal estado.
9: La supervisora de zona 24, Dolores Castro Ortiz, aseguró que su movimiento está plenamente justificado y que en caso de no haber respuesta inmediata, podrían trasladar su protesta a la Ciudad de México, a Palacio Nacional.
11: Que este paro está justificado. Siendo que de los 10 puntos que nosotros estamos trabajando, primero en una mesa estatal, pero estamos decididos también a llegar a una mesa técnica federal, porque aquí no hay una respuesta precisa.
9: Con imágenes de Jairo Méndez para RTG Noticias, informó Valeria Juárez.
0: 2:46, pausa y volvemos.

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8: Son las 2:48.
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8: Son las 2:49.
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8: Son las 2:49.
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0: Lo invitamos a mantenerse informado también por medio de redes sociales. Nos encuentra como RTG Noticias. Y estamos en el mes de octubre, por eso la Estrella de Oro, esta importante empresa de transporte que ha conectado al centro del país con Acapulco durante muchos años. Bueno, ellos siempre en estas fechas llevan a cabo esta campaña contra el cáncer, se denomina Caravana Rosa.
1: Este 2026, la Caravana Rosa, campaña contra el cáncer de mama que impulsa la empresa Estrella de Oro Mobility ADO, cumple 15 años promoviendo la cultura de la detección temprana. En estos años, la Fundación ADO, en colaboración con FUCAM y Asistencia Social, han entregado más de 23 mil pases rosas, de los cuales han resultado en 21 mil mastografías gratuitas realizadas en los estados del centro y sur del país.
2: Es un acto de valentía el ir por un pase rosa y sobre todo redimirlo, porque hacerte una mastografía requiere de valor, hay una incertidumbre de saber qué resultado recibirás, y eso habla de mucha valentía. Pero esta valentía, si se logra detectar con tiempo, tiene un cambio significativo en que el resultado de la cura sea positivo.
1: En el evento protocolario estuvo presente también la subsecretaria de Turismo del Estado, Covadonga Gómez, en representación de la gobernadora Evelyn Salgado Pineda.
3: El dar facilidades a la gente con esta caravana, de verdad, cuenta mucho, y esta campaña de acompáñale en el viaje, es verdad, porque si en una situación de cáncer, como les digo, mi hermano murió hace 4 años también de cáncer, etcétera, lo más importante es la compañía, las facilidades, que son lo que ustedes aportan.
1: Miguel Díaz, gerente general de Estrella de Oro Mobility ADO, señaló que el programa consiste en que las interesadas deben de ir a las terminales asignadas de su ciudad. En este caso, en Guerrero, es Acapulco, la terminal de Cuauhtémoc, para ahí solicitar su pase rosa y ser canalizadas con alguna institución para el estudio. En caso de tener resultados positivos, la empresa se compromete a realizar los traslados de la paciente y un acompañante durante el tratamiento. Jesús Tiro de Imágenes, RTG Noticias, Maui Ortiz.
0: Hay que realizarse los chequeos correspondientes de manera periódica. Bueno, una explosión en un almacén de pirotecnia dejó este saldo en la zona de Costa Chica.
4: Alrededor de las 10:25 de la noche de este domingo, en la colonia Ejido del municipio de San Luis Acatlán, se registró una explosión de cohetes en una vivienda que almacenaba pólvora usada para elaborar fuegos pirotécnicos. Cerca de la Plaza de Toros Lienzo Charro, el estruendo alarmó a los vecinos de la zona, quienes salieron de sus casas para verificar qué había pasado. El saldo fue de daños materiales en la vivienda y una persona herida por quemaduras, quien fue trasladado de emergencia al Hospital IMSS Bienestar de San Luis Acatlán. Minutos después acudieron elementos de Protección Civil y bomberos de San Luis Acatlán para sofocar el fuego.
5: Acaba de haber una explosión aquí en la colonia Ejido. Espero que no haya pasado a mayores. No se acerque porque siguen explotando unos cohetes. ¡Vente!
4: Asimismo, en la zona de los hechos, acudieron policías, bomberos, pipas de agua particulares y decenas de vecinos que ayudaron a sofocar las llamas. Víctor Manzanares, Romualdo, RTG Noticias.
0: Durante una operación conjunta de los tres órdenes de gobierno, se logró la detención de Eliseo N., identificado por las autoridades como integrante de una célula delictiva vinculada con un grupo criminal generador de violencia y relacionado con la agresión contra personal de la Secretaría de Seguridad Pública y Protección Ciudadana ocurrida en octubre de 2025. Un ataque, pues, contra elementos de seguridad federales. En seguimiento a las investigaciones por este ataque contra estos agentes que realizaban labores de seguridad para combatir el delito de extorsión en Acapulco, se desarrollaron líneas de investigación que permitieron identificar a Eliseo N. como uno de los responsables de seleccionar a las personas que participaron en dicha agresión, de acuerdo a lo que dice la autoridad. Mediante labores de inteligencia y de seguimiento, se obtuvo información sobre su ubicación y movilidad. Se desplegó un operativo coordinado en la colonia Magallanes, fue ubicado y detenido. Durante la intervención se aseguraron un arma larga, un arma corta, dos cargadores, cartuchos, 300 dosis de metanfetamina, un teléfono celular y un vehículo. Al detenido de 30 años se le informaron sus derechos de ley y junto con lo asegurado fue puesto a disposición del Ministerio Público Federal. Cambiamos de tema, vamos ahora a conocer los detalles de lo que fue este momento importante en la vida de los egresados. Es la clausura de la generación 2023-2026 de la UNIVER-CUPESE. Aquí han venido los directivos de esa institución justamente a invitarlo a que sean parte de pues, lo que ellos ofrecen, de todo lo que tienen en materia educativa.
1: Este sábado 10 de octubre se realizó la ceremonia de graduación de la generación 2023-2026 de las licenciaturas de Derecho y Administración de Empresas del Centro Universitario y de Posgrado de Estudios Sociales y Empresariales, UNIVER-CUPESE.
6: Se gradúan egresados de la licenciatura en Derecho y en Administración de Empresas. Ya es nuestra generación número 20. Sí, ya tenemos 24 años, entonces pues estamos muy contentos de este nuevo evento, esta nueva clausura y de que sí se pudo llevar por las condiciones del clima. Vamos a entregar certificados totales, además de su carta de pasante, vamos a entregar los certificados totales avalados por la SEP a nivel nacional. Vamos a entregar algunos títulos también.
1: Iván Preciado, director de esta institución educativa, destacó el trabajo y esfuerzo de estos estudiantes para concluir sus estudios universitarios.
6: Nuestros registros de validez oficial son ante la SEP a nivel nacional y tenemos disponibles las licenciaturas en Derecho, en Administración de Empresas y en Ciencias de la Educación.
1: El concluir una carrera no es fácil actualmente y sí es cumplir un sueño, así lo indicó Nora de la Cruz, egresada de la licenciatura de Administración de Empresas.
7: Me pareció muy buena escuela, la verdad, da mucho apoyo, es una excelente escuela, la súper recomiendo, es excelente.
1: Y si estás interesado en ser parte de la familia UNIVER-CUPESE, acércate, ya sea a sus instalaciones ubicadas sobre la avenida Cuauhtémoc número 176 o por sus redes sociales. Manuel Noriega, Imágenes, RTG Noticias, Maui Ortiz.
0: Felicidades a los egresados. Saludos aquí en Facebook a Julia B., a Nacho Balán y a todos los que se conectaron en la transmisión, ya sea por esta plataforma o a través de YouTube. Gracias a usted que nos siguió en la tele y en la radio. Soy Irvin Ávila, a nombre de todos los que hacen posible el programa. Gracias, pásela bien.
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9: 4 horas.
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13: Son las 3 con un minuto.
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4: Son las 3 y 14 minutos. 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
3: Son las 3 y 28 minutos.

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2: Son las 3:44.

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3: Son las 4 y 4 minutos.
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5: Revista del Consumidor Radio. ¿Te da miedo que tu plancha queme tu blusa favorita? En nuestro estudio de calidad pusimos a prueba distintas planchas de vapor y te demostraremos que no necesitas gastar una fortuna para tenerla mejor.
6: Además, ¿sabes cómo actuar en caso de que un siniestro afecte tu vivienda? En nuestra brújula de compra te explicamos de forma sencilla cómo elegir un seguro de casa-habitación que proteja tu patrimonio. Quédate y descubre cómo cuidar tu dinero.
5: Revista del Consumidor.
6: ¿Cuánto tiempo inviertes a la semana tratando de quitarle las arrugas a tu ropa favorita? El ritmo de vida actual exige que el cuidado de nuestras prendas sea rápido, seguro y eficiente.
5: Y aunque existen textiles que no necesitan alisarse, la plancha de vapor ha evolucionado para seguir siendo una pieza clave en nuestro hogar.
6: A diferencia de las tradicionales planchas secas, las de vapor requieren menos esfuerzo y reducen el riesgo de dañar tejidos como el algodón, lino, mezclilla o poliéster.
5: En su interior cuentan con un depósito de agua que al calentarse libera vapor a través de los orificios ubicados en la suela. La combinación de calor y humedad suaviza las fibras de tela, lo que permite que se estiren y recuperen su forma original.
6: Además, en la actualidad existen algunas que cuentan con tecnología anti-sarro, golpe de vapor para arrugas difíciles y funciones verticales para alisar sin una tabla de planchado.
5: Para que tu compra sea inteligente y elijas una aliada que mantenga tu ropa en óptimas condiciones, realizamos un estudio de calidad en el que se pusieron a prueba algunas planchas de vapor.
7: En este estudio de calidad de planchas analizamos 23 modelos de planchas de 11 marcas distintas.
6: Para garantizar tu seguridad y el cuidado de tu economía, el laboratorio verificó la resistencia del cable a las altas temperaturas, el consumo eléctrico y que ninguna plancha presentara escurrimientos o calentamiento en las zonas que tocas con las manos.
5: También pusimos a prueba su desempeño, qué tan rápido calientan, qué tan bien distribuyen el calor en la suela y, por supuesto, su capacidad real para desarrugar distintos tipos de tela.
6: La buena noticia es que todos los modelos analizados son seguros para usarse en casa. Además, 6 modelos obtuvieron la máxima calificación en su desempeño general. Hablamos de equipos de Black & Decker, Advio Home, Hamilton Beach, Koblenz, Taurus y Tefal.
5: Si planchas con el tiempo contado antes de salir al trabajo, considera esto. 3 modelos de la marca Rowenta y uno de Tefal fueron los que más tardaron en alcanzar su temperatura máxima.
6: Y hablando de temperatura, el control del calor es clave para no arruinar tus prendas. En nuestras pruebas, un modelo de Oster y uno de Rowenta no lograron distribuir la temperatura de manera uniforme en toda la suela.
5: También deberás tener cuidado al planchar telas delicadas con un modelo de Black & Decker, Chi, Mainstays, Oster y 2 modelos de Hamilton Beach, ya que presentaron variaciones térmicas importantes al cambiar sus ajustes de calor.
6: Además, toma en cuenta que un modelo de Hamilton Beach y las versiones Etna y Sakura Steam de Taurus requieren más pasadas para quitar las arrugas.
5: Y mucha atención al etiquetado, ya que 20 de 23 modelos analizados incumplen la norma oficial mexicana. Esto porque no presentan la información comercial completa en sus empaques, instructivos o garantías. Revisa muy bien lo que compras.
6: Un detalle que llamó mucho nuestra atención es cómo se relaciona el precio con la calidad. A veces creemos que invertir más garantiza el mejor equipo, pero comparar opciones nos puede dar grandes sorpresas.
5: Por ejemplo, en el mercado puedes encontrar un modelo de Rowenta y uno de Chi que rebasan los $2,000, obteniendo en el laboratorio calificaciones de bueno y muy bueno.
6: Mientras que, por el lado de las opciones más económicas, un modelo de Taurus y otro de Black & Decker, que rondan los $300, alcanzaron la excelencia en su desempeño.
5: Al final, la mejor plancha no es necesariamente la más costosa o la de diseño más llamativo, sino aquella que se adapta a tu ritmo de vida, cuida tus prendas favoritas y se ajusta a tu presupuesto.
7: La información completa de este estudio de calidad la puedes revisar en la revista del consumidor en su versión digital y su versión impresa.
0: Revista del consumidor.
6: Tu casa es el hogar donde compartes momentos con quienes más quieres y donde construyes recuerdos inolvidables.
5: Sin embargo, un incendio, una inundación, un robo o un fenómeno natural pueden ocurrir de manera inesperada y generar pérdidas económicas importantes.
6: Pero contar con un seguro de casa-habitación te ayuda a proteger tu vivienda y los bienes que hay en ella, desde muebles y electrodomésticos hasta obras de arte y, en algunos casos, tus mascotas. Ten en cuenta que la cobertura depende de lo establecido en tu póliza sobre los daños parciales o totales ocasionados por los diversos riesgos existentes.
5: Por eso es importante revisar qué tipo de seguro estás contratando. Las coberturas más comunes te respaldan ante lo impredecible: incendios, explosiones, tormentas, terremotos, erupciones, huracanes, inundaciones e incluso ante huelgas o actos de vandalismo.
6: Y como los accidentes ocurren, también hay seguros que cubren otro tipo de responsabilidades. Por ejemplo, en el caso de que tú o alguien de tu familia causen un daño a un tercero, ya sea dentro o fuera de casa.
5: Si un siniestro te obliga a salir de tu vivienda, no te preocupes. Hay pólizas que cubren gastos extraordinarios. Incluyen estancias en hoteles o alojamientos temporales, costos de mudanza y remoción de escombros. Además, ante un robo también puedes proteger tus pertenencias como dinero, joyas, obras de arte, muebles y electrodomésticos.
6: Y para tu mayor tranquilidad, puedes sumar coberturas adicionales para tus equipos electrónicos, apoyo legal e incluso servicios de emergencia como plomería, cerrajería, electricidad, auxilio vial y guardería para tus mascotas.
5: Ahora, ¿cuánto cuesta proteger tu patrimonio? Los costos varían según la aseguradora y el nivel de protección que elijas.
6: En la revista del consumidor de septiembre, comparamos seguros para casa-habitación de distintos bancos y aseguradoras a través de sus cotizadores en línea. Para este ejercicio consideramos una vivienda propia de 250 metros cuadrados. Consúltala.
5: Recuerda que las tarifas cambian según el valor y las necesidades de tu vivienda. Lo ideal es consultarlo directamente con un agente de seguros o ejecutivo bancario para obtener tu cotización exacta.
6: No olvides que si necesitas ayuda, tienes a quien acudir.
5: Para localizar a un agente de seguros capacitado, capacitado, acércate a la Asociación Mexicana de Agentes de Seguros y Fianzas, AC, en amasfac.org o al 55 55 14 20 90.
6: Y si quieres verificar que un agente o institución estén autorizados, la Comisión Nacional de Seguros y Fianzas te asesora en https://www.go.mx/CNSF o llamando al 55 57 24 7400.
5: Para resolver cualquier duda, inconformidad o reclamación, la Condusef te respalda en conducef.gov.mx o en el 55 53 40 09 99. Infórmate, compara y protege lo que más quieres.
6: Por último, toma en cuenta estos consejos clave antes y después de contratar.
5: Compara opciones y elige una póliza que se adapte a las necesidades reales de tu hogar, garantizando protección a un buen costo.
6: Al contratar, proporciona los datos exactos sobre el valor y las características de tu vivienda, ya que la información incorrecta puede afectar el pago de una indemnización.
5: Una vez que tengas tu póliza, revísala a detalle. Verifica los datos, las condiciones generales y la cobertura de responsabilidad civil.
6: Guarda copias digitales de la póliza, comprobantes de pago y escrituras.
5: Mantén siempre tus pagos al corriente para no perder la vigencia de tu protección, y ante cualquier siniestro, ten a la mano tu número de póliza para comunicarte de inmediato con la aseguradora.
6: Si quieres saber más detalles, consulta nuestra sección Brújula de Compra en la Revista del Consumidor, ya sea en su versión física o digital.
5: Porque proteger tu hogar y vivir con tranquilidad también requiere informarse.
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3: Son las 4 y 14 minutos.
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1: Son las 4:29.

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3: Son las 4:47.

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3: Son las 5:02.

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2: Son las 5:16.

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2: Son las 5:30.

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2: Son las 5:45.